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0: sufrir.
1: ¡Uy, uy, uy!
0: ¿Cómo estamos? ¡Bienvenidos! ¡Bienvenidos a los Caribe Pedidos! ¿Cómo estamos? Iniciamos los 60 minutos de los Caribe Pedidos, en la cual tú que estés ahí escuchando la radio, puedes mandar tu audio al 900-207-785. Mandas tus saluditos de paso, saludas a la persona quien desees, a tu amiga, a tu papá, a tu mamá, al vecino, a Firulay, también le puedes saludar el día de hoy.
2: ¡Sí!
0: Y lo más importante, pedir tu música y te la ponemos a la instancia. Así que bienvenidos a los Caribe Pedidos. Te reiteramos el número 900-207-785. Comunícate con nosotros, que aquí iniciamos los Caribe Pedidos.

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1: Buenas noches, Radio La Caribeña. Sí suena. Y mi Caribe Pedido es Camino a España de Corazón Serrano. Muchas gracias, Radio La Caribeña. Sí suena.

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11: Ángel Enrique, buenas noches, te saluda Guillermo, saludo para mi nieto Matías Benjamín, Anjaela y Tanacire y el popular Fabricio Estefano, que siempre estamos con la caribeña, mi caribería, cuando florezca el chuño, bendiciones para ti amigo, la caribeña sí suena y suena bien, la número uno.

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1: 7:29.
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aquí para Piero. Saludos también para Karencita. Saludos para Karen ahí en Los Olivos. Están escuchando la radio. Dicen, Angelito, ponme Los Hermanos Yaipen, ¿ok? Ya se vienen Los Hermanos Yaipen. Queremos saludar. Tenemos por acá saludos de Onomástico.

saludo muy especial para Carlos Fernando, que está el día de hoy de onomástico. Está botando la casa por la ventana, me dice Angelito. El día de hoy estoy celebrando desde horas muy tempranas, desde las 10 en punto de la mañana. Tremenda celebración el día de hoy. Saludo muy especial de parte de su hijo, de parte de Lorenzo. Para Carlito Fernando, feliz onomástico, mi hermano, esperando que la pase bien. Y le cantamos el Happy Birthday.

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0: Exactamente, la hora es muy importante en todo el Perú. 7:54. 7:54 de la noche para que todos mis amigos del volante estén con la hora exacta. Saludos muy especiales para la gente trabajadora, la gente que está full chamba a esta hora. Saludos muy especiales. 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Punto final a los caribepeíos. Pero continuamos con Radio La Caribeña sí suena, porque nos quedamos hasta las 10 de la noche. Así que no te lo pierdas. No te despegues de nosotros, oye. ¡Vamos, levante ese volumen! Estamos un maravilloso lunes. Qué bonito son los lunes, qué bonito.
1: Uy, uy, uy.
0: Qué hermosos son los lunes para mí.
2: ¡Sí!
0: Porque estoy con ustedes, acompañándote a donde vayas, en la universidad, en el colegio, en la chamba, donde estés. Responde La Caribeña, sí suena. 7:55.

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1: 8:00 p.m.
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importante, 8:10 de la noche. Y como todas las noches, llegamos. Hermoso, hermosísimo lunes. Hoy estamos celebrando un hermoso lunes, ¿eh? Maravilloso, estamos contigo, la hora 8:11. Hoy 22 de junio se celebra principalmente el Día Internacional de los Bosques Tropicales y el Día Mundial del Bocho, ¿eh? Hoy es el Día Mundial del Bocho. ¿No saben qué es el bocho o no? Es el escarabajo, pe. Es el carrito de escarabajo. Claro. Y además, acá no saben qué se celebra el día de hoy. Hoy también se celebra el Día Mundial de las Mujeres Sin Ropa Interior. Claro. Conocido popularmente como No Panty Day. Ahí está, se celebra cada 22 de junio. Esta curiosa desenfadada efeméride tiene su origen en una campaña viral iniciada en redes sociales en el año 2012. El propósito surgió como un acto simbólico de desobediencia para romper con los códigos de convencionalismo sociales sobre cómo deben vestir las mujeres. Ajá, ya lo saben. Hoy 22 celebramos el Día de las Mujeres Sin Ropa Interior. Pero ahí está, la pregunta de la noche, como cada noche. Como cada gente, la gente nos espera. A mí, ¿a qué hora pregunta? ¿A qué hora manda la pregunta, Angelito? Quiero saber, porque venimos como toda la noche medio chismosos. Medio chistrices, ¿o no? No, yo sé que usted, yo sé que el señito está esperando, porque está medio chismosilla. La pregunta de la noche, ¿te debe plata tu ex, sí o no? Quiero que me responda si te debe plata a ese mal hombre. Si te debe plata tu ex, sí o no, respóndeme al 900-207-785.

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8: Un aplauso para la chica de corazón cerrado.

Ángel Enrique. ¿Dónde está la palma para la caribeña? ¿Dónde está la palma para todos nuestros oyentes? ¡Qué bonito! Lore es muy importante en todo el Perú. 8 y 26. ¿Qué tal noche? ¿Qué tal noche maravillosa? ¿Cómo estamos? ¿Cómo estamos? ¿Cómo estamos? ¡Qué linda noche! ¡Qué linda noche! ¡Hoy lunes! ¿Por qué siguen pensando el día? ¿Por qué siguen pensando? Me dice Ángel, Ángel, ¿verdad? ¿Es el día de la mujer sin ropa interior? ¡Claro que sí, pues! Siempre hay que saber esto, enfermerides, ¿no? Ok, listo, por acá la pregunta de la noche. Pero antes de la pregunta de la noche, quiero por acá mandar saluditos. Dice por acá, saludos, Angelito. Saludos en Máncora. Saludos para Elmer, para Carlos, para Jorge, para Wilson, para Danixa, para Carlos, para Elmer Jr. Estamos la gente de Máncora escuchando la radio. ¡Qué bonito! Saludos especiales para todos ellos, ¿eh? Por acá. Ahora sí, buenas noches, caribeños.

0: hermano.
1: Uy,
0: Pero ya le eché tierrita ya.
1: Ya, ¿para qué?
0: Ya nunca me va a pagar.
1: Y perdió la fe. Perdió la esperanza. Hola, hola, caribeña. ¿Con quién estamos por acá? Coméntame, cuéntame. Si te debe plata.
2: Hola, caribeña.
1: Hola, mi hermano, dímelo.
2: La pregunta
1: de la
2: si
1: noche.
2: Si me debe plata mi ex.
1: ¿Te debe o no?
2: Mi ex me debe toda su vida.
1: Uy, ay, ay.
2: Porque durante todo el tiempo que hemos estado,
1: ajá,
2: siempre me pedía prestando.
1: Interesante este chisme,
2: 50 soles, 20 soles. Hasta ahora no me devuelven.
1: Devuélveme.
2: No, mentira. Siempre hay... Creo que todos deben plata a su ex, ¿no?
1: No, yo no debo a nadie.
2: Creo yo. Caribeña, así suena.
1: ¡Qué lindo! Ya lo sabes, sigue mandando tu audio. Sigue mandando tu audio al 900-207-785. Cuéntame, coméntame, porque como todas las noches vengo chismosísimo. Se dice curioso, no se dice chismoso.
3: ¡Sí!
1: Imagínate decirle a la vecina de tu barrio, decirle, ¿eres chismosa? Te voy a decir que no.

0: El orgullo leonardino a esta hora de la noche. Desde Chiclayo, Perú, JLO, José Leonardo Ortiz. Saludos para ustedes, chicos. Lore, muy importante. 8:43 de la noche. Estamos con la pregunta, como todas las noches. La pregunta de la noche. Nos responden al 900-207-785. Si te debe plata tu ex, si te debe que cobrarle, pe. A ver con quién estamos por acá. Hola, hola, caribeña. Coméntame, cuéntame.
1: Ángel.
0: Hola, mi hermano.
1: De 30 soles. Algunos se ríen porque dicen que es poca plata. Pero nadie entiende que esos 30 soles llevan años generando intereses emocionales. Ya no quiero volver con ella. Solo quiero cerrar la deuda y pasar la página.
0: Ay, ay, ay. Este sí salió recontra lastimado. Devuélvele tus 30 soles, oye. Mira que el hombre ya... Yo hubiera echado intereses, es decir, lo hubiera puesto en el banco. A ver, ¿con quién estamos por acá? Hola, hola, caribeña, cuéntame, coméntame. No te quedes callado, oye, habla.
1: Hola, Ángel.
0: Ajá. Hola, mi hermano, cuéntame.
1: Me debe 30 soles.
0: 30 soles.
1: Con esos 30 soles iba a cambiar mi vida.
0: Uy,
1: con... Una gaseosa, una salchipapa, y todavía me sobraba para el pasaje. Ahora mis sueños están congelados por falta de presupuesto.
0: Vamos a correrle, mi hermano, vamos a correrle al toque, ¿eh?

0: Vamos a correrle, como diría el tío Tony Rosado.
1: ¡Sí!
0: Manda tu audio 900-207-785. Estamos a través de la número 1 en las caribeñas. ¡Sí suena!

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0: caribeña suena bien. Aquí estamos bailando, es que estamos contentos y felices este lunes. Qué bonito lunes, qué bonito lunes, qué bonito lunes.
1: ¡Sí!
0: Acompañado de la número uno, la caribeña, sí suena en todo el Perú. 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En los próximos 60 minutos se vienen los chistes para llorar, así que prepárate, prepara tu chiste al 900-207-785. Mándanos tu audio. Recuerda estar siempre feliz y contento. Que nadie opaque tu felicidad. Recuerda sonreír siempre ante toda adversidad. No existen las cosas malas en la vida. Tiene que darle el lado positivo, ¿eh? Yo soy Ángel Enrique, te acompaño hasta las 10. A través de la número 1, La Caribeña sí suena. La única respuesta que te hace ganar.

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1: 8:59.
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0: título, el Divo de Juárez. ¿Que no es el Divo de Juárez? Ah, el Divo de la cumbia. La hora de nuestro querido Perú, desde Lima, desde la verdadera radio cumbia del Perú, la caribeña, si suena. Lo es muy importante, 9:10 para mis amigos del volante. Esa gente recontra chambera, Saludos para todos mis amigos que están saliendo de la chamba. Para los que están saliendo de casa a trabajar también. Saludos, ¿cómo estás, Ve con cuidado, Ve con la bendición de nuestro papá Dios. Siempre mirando y protegiéndote. Saludos para nuestros amigos del volante. Para nuestros amigos lechuceros que ya comenzaron esta hora su jornada laboral. Comenzamos los chistes de la noche. 900-207-785. Aquí comienzan los chistes para llorar. A través de Radio La Caribeña, sí suena. A ver, hola Caribeña. Empezamos con el primer chiste. A ver, hola Caribeña. Cuéntame tu chiste para llorar.
1: Hola.
0: Oli.
1: Chiste.
0: Chiste para llorar, cuéntame.
1: Dos hermanas estaban conversando.
0: Ajá.
1: Y una le dice a la otra, toda triste, le dice, hermanita, vengo del pueblo y están hablando mal de nosotros.
0: Oh my God.
1: Todos dicen de que somos prostitutas. ¿Qué? Y la otra hermana agarra y le dice, ay, sí, pero si nosotros nunca cobramos. La caribeña, sí suena.
0: Para la próxima hay que cobrar, fe. Hay que cobrar para la próxima, ¿sí o no? Bienvenidos a los chistes para llorar.
2: ¡Sí!
0: Edición de la 9 de la noche, el lunes 22 de junio del 2026. Donde te encuentres, responde y escucha la radio La Caribeña, si suena. Última hora de participación, mi nombre es Ángel Enríquez.
2: ¡Sí!
0: El que te acompaña todas las noches, el que te hace reír.
2: ¡Sí!
0: El que te hace alegrar todas tus noches. Así que responde La Caribeña, si suena en las encuestas.

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0: 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Ilegalés, no tengo papeles. A ver por aquí. Estamos ya en los chistes, los chistes para llorar. Oiga, caballero, a ver. ¿Con quién estamos por acá? Hola, hola, caribeña.
1: Angelito, buenas noches.
0: Hola, buenas noches, mi hermano.
1: Ajá. Todo activado con la caribeña.
0: Qué bueno, qué bueno.
1: Estando acá, hacer los ricos panes. Acá están ahí los gemelos.
0: Uy, qué rico.
1: Te quiero enseñar a Chillón. Chiste
0: para llorar. A ver, cuéntanos.
1: Pepito va a su casa, man.
0: Ajá.
1: Y llega y dice: mamá, mamá, el pedo pesa.
0: El pedo no, pesa.
1: Hijito. Mamá, entonces me he cagado. Qué buena la caribeña, así suena bien.
0: Qué buena. Buen chiste esta hora de la noche. A ver por acá, ¿con quién más estamos? Hola, hola, caribeña, cuéntame tu chiste para llorar a esta hora de la noche. Caribeña. O'clock.
2: Caribeña, si suena. Hola, habla de Piura.
0: A ver, Piura.
2: Voy a contar mi chiste para llorar.
0: A ver, ya. Cuenta tu chiste.
2: Había
0: para
2: una vez una niña, ¿no? Ajá. Que estaba jugando y se subió a un árbol. Pero ya. Esta niñita no tenía trusa, ¿no? Uy. Entonces, que por ahí pasó un señor.
0: Ya,
2: pero antes de esto, su mamá estaba que lo observaba, pues no, para que la niña no se caiga, estaba que lo observaba.
0: Que
2: y
0: cuidaba.
2: El señor pasa y la mira. Y ve que la niñita no tenía truza, entonces saca de su bolsillo dinero y le dice: toma, hijita, para que te compres una trucita. Ya. Y como la madre observa, ¿no? Ella lo que hizo, bueno, si el señor le da plata, porque está así, entonces ella lo que hace, igual, se saca su truza, se sube al árbol, ¿no? Pasa el señor mira para arriba, y entonces que el señor se mete la mano al bolsillo y lo que saca es una prestobarba. Y le dice: tome, señora, para que se lo rasure. Caribeña, si suena.
0: Muy bueno. Muy buen chiste. Me gustó, me encantó.
3: ¡Sí!
0: Manda tu chiste al 900-207-785. Estamos en los chistes para llorar. Ándame de la número uno, la caribeña, si suena. Saludos en Puente Piedra, ¿eh? Para los amigos de panadería, los gemelos. Trabajando los chicos. Buenas, chicos. Hay que sacar el pan recontra calentito. Saquen los cachitos.

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0: Cada día la delincuencia crece en nuestro Perú, ¿eh? Estaba mirando las noticias, viendo que un delincuente atacó a un policía motorizado, ¿eh? Queriendo quitarle su motocicleta, pues, ¿no? Muy mal, ¿eh? Muy mal. Latigazo para esos delincuentes. Pero bueno, no pasamos al momento para seguir riéndonos. En los chistes para llorar. Hola, hola, caribeña. ¿Con quién estamos por ahí? Cuéntame tu chiste para llorar.
1: Chiste para llorar, chiste.
0: A ver, cuéntame tu chiste, mi hermano.
1: Dos compadres, ¿eh?
0: Ajá.
1: Uno le dice al otro.
0: ¿Qué le dice?
1: Compadre, ¿por qué sacar a la compadre?
0: Porque sacar es lo único que tengo, compadre.
1: Y le dice, compadre, me han botado de la iglesia, compadre.
0: Ajá. ¿Por qué? ¿Por qué?
1: ¿Por qué, compadre, le dice?
0: Cuéntame.
1: Por rezar muy rápido, compadre, le dice.
0: ¿Cómo con rezar rápido? Compadre.
1: Ellos estaban en bendita, ¿tú eres? Yo ya estaba entre todas las mujeres.
0: ¡Uy!
1: ¡Qué buena la caribeña! Así suena bien.
0: Muy buen chiste. Eres muy bueno contando, ¿eh?
2: ¡Oye, qué!
0: A ver, ¿con quién estamos por acá? Hola, hola, caribeña. Cuéntame tu chiste para llorar a esta hora de la noche.
3: Chistes, hermano. Chistes. Buenas noches,
0: mándate
3: la caribeña.
0: Si
3: suena.
0: Buenas noches, mi hermano.
3: Había
0: cuenta.
3: Una señora, antes, la gente era más inocente.
0: Así como yo.
3: Las madres nunca le decían a su hijita el nombre de las partes íntimas, pero no, ni en los colegios, nada, porque nada. Eso era prohibido.
0: Claro, era prohibido, era un tabú.
3: Un día su hijita le pregunta a su mamá, ¿cómo se llama ¿Por dónde hago la pipí?
0: ¿Cómo se llama?
3: Su mamá de vergüenza, pero no, y no también por el miedo, le dicen, se llama gatita, hijita, le dicen.
4: ¿Miau?
3: Es una gatita.
4: ¿Miau?
3: Ah, bueno, la niña ya crecía con esa idea,
0: con esa,
3: ¿no? De que es una
0: esa
3: gatita.
0: Mentalidad.
3: Hasta que un día ya señorita sale con el vecino y...
0: ¿Qué?
3: Y hacerla linda, el vecino también le paraba.
0: ¿Cómo que hacerla linda? Cuéntame.
3: Pastillando a la vecinita hasta que...
0: Quería el gatito.
3: La vecina cede, pues, ya van al acto. Llega a su casa toda dolorida y su mamá se da cuenta. Hijita, ¿qué te pasó? Le dice. Ay, mamá, le dice, lo que pasa es que mi gatita lo hice pelear con el gato del vecino, le dice. Y el gato del vecino es bien duro, mamá, le sacó sangre a mi gatita. Le dice. Uy, hijita, ¿pero cómo vas a hacer eso? Pero no te preocupes, mamá, que mi gatita al gato del vecino también lo dejó sacando los mocos, moqueando, se fue el gato del vecino. Le dice. La caribeña, así suena...
0: ¡Y suena bien! Buenazo los chistes cada día. Cada chiste que nos mandan nuestros oyentes fieles número uno. Cada chiste es mejor que el otro, que el anterior. Muy bueno, sigue mandando tu chiste. 900-207-785. Lunes muy importante en todo el Perú. 999-42. Manejando siempre con cuidado, amigos del volante. Respetando siempre las señales del tránsito. Y a todos los pasajeros con sencillo en la mano, por favor.
2: ¡Sí!
0: Y mostrando el pantallazo del IAPE.
2: ¡Sí!

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0: Terminamos nosotros nuestro lunes, nuestro lunes laboral, más no el lunes, porque se viene entre unos instantes y ya está por acá nuestro amigo Brian. El Brian ya llegó. No vamos a casita, nos vamos con el último chiste para llorar. A ver, hola, hola, caribeñas, cuéntame.
1: Papá, papá, papá.
2: ¿Qué pasa, hijo?
1: Papá, papá, tú siempre nos has dicho que no debemos comer en el cuarto.
0: Claro, no se come en el
2: claro
0: cuarto.
2: Claro que sí, hijo, claro que sí.
1: Ah, pero mi hermana no te hace caso. Está que come mandarina.
2: ¿En dónde? ¿En su cuarto?
1: Sí, sí, papá. Su novio está que le dice, cómetela toda, mi amor, cómetela toda. Así le dice.
0: ¡No vamos a casita! Pero se quedan con la radio aún, ¿eh? Recuerda que somos la radio número uno del Perú, la verdadera radio de la cumbia. Ángel Enrique te dice muchísimas gracias. Conmigo serás el día de mañana. Mañana martes a partir de las 6:00 p.m. Los esperamos, para continuar con la diversión y la música. Te dejo muy bien acompañado con el Brian.

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0: Ganga Style. Ganga Style. Gente linda hermosa, ¿cómo estamos? Hoy día lunes, pero hagamos que parezca viernes, por favor, que sea un lunes recontractivo. De todas maneras, arriba, arriba, arriba esa energía, mi linda gente hermosa del Perú y el mundo. ¡Sí! ¡Súbele, súbele, súbele, DJ, súbele! ¿Dónde está la gente que está ya llegando a casita? Que está llegando para descansar, para hacer la siestecita, para dormir, para mañana ya levantarse con energía, para estudiar, para trabajar. La gente que el día de hoy la sigue desde el sábado, porque hay gente que la va, le va pero con todas las chilindrinas y está que festeja, pero como si fuera feriado hoy día. ¡Ay, ay, ay!
1: ¡Destapa la chera!
0: ¡Súbele, DJ, súbele! Quiero ver dónde está la gente más pilas. ¡Arriba, sube la mano, sube la mano, sube la, sube la! Oh, si estás manejando, levante la mano, ¿eh? Te va a chocar. ¿Te sabes el pasito o no? Opa, Ganga Style. Eso, saltando, saltando todo el mundo arriba. Métele, métele. Wop, wop, wop, wop. Ay, ay, ay, qué rico. ¿Cómo está mi gente? Yo soy el Brian. Muy buenas noches con todos ustedes. Son exactamente las 10 y 27. Ahora son las 10 y 28. En puntito. Hoy día lunes. Hagamos que este lunes sea maravilloso. Que este lunes sea como si fuera, por supuesto, un día. Un día viernes, hermano, así tiene que ser, con pilas, con energía, con buen ánimo y por supuesto, para pasarla recontra chévere, recontra bien, ¿ah? Hoy tengo una pregunta para ti, porque hace poco aquí en Perú, no sé si la gente sabe, hay una competencia de artistas que se llama la Granja VIP, ¿no? Que en otros países se llama también la Casa VIP, algo así, la Casa de los Famosos, etc. Y la persona que ganó se llevó nada más y nada menos que, escúchame bien, ¿ah? 100 mil soles, ¿lo puedes creer, hermano, hermana? ¡Ah, su madre, Dios mío, no! ¿Qué cosa no harías con 10 mil? Con 100. No, ¿qué 10 mil hoy? Me estoy equivocando. 100 mil soles, 100 mil soles. Así que la pregunta de hoy es al 900-207-785. ¿Qué harías con 100 mil soles? Ojo, mi amigo, los panaderos me estaban dando mensaje ya, así que en rato voy a poner saludos a los panaderos que están ya arrancando con los audios en WhatsApp. Pero la pregunta es para ti, mi rey, para ti, mi reina. ¿Qué harías?

0: 900-207-785. Te lo repito despacito nuevamente, ¿eh?, para que lo apuntes nuevamente. A ver, 900-207-785. ¿Qué harías con 100,000 soles, mi rey, mi reina? Yo soy el Brian, el señor de la noche, y me quedo contigo hasta tardecito, hasta las 2 de la mañana te acompaño. Porque, por supuesto, tú sabes que la caribeña, si suena, te dejo con buena música en la radio número 1 del Perú, la que pide la gente y la reclama en las encuestas. La caribeña, si suena.
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Se vienen los audios, ¿sabes? Ya sabes, mándame tu audio al 900-207-785. ¿Qué harías con 100.000 soles? Cuéntame, ¿eh? ¡Ay, ay, ay! Tremendo premiazo que se llevaron ahí en la granja VIP. ¿Qué harías tú con esa plata? 100.000 soles. Mándame tu audio al 900-207-785. La caribeña sí suena.

0: Oye, qué rápido se pasa el mes, ¿no? Ya estamos lunes 22. Estamos a menos de una hora de que sea ya martes 23. Una cosa de locos. Die, ¿por qué pones esa canción? Ah, estas pilas el fin de semana, ¿no? ¿La has pasado chévere, no, hermano? ¿Sí?
1: ¡Sí!
0: Se me guía, ahí está, pero recontra pilas, ¿ah? Vamos, DJ, arriba, sube, sube. ¿Qué has estado haciendo el fin de semana, DJ? Cuéntame. ¿Qué? Oh, hermano, ¿qué pasa? ¿La has pasado chévere por lo que veo? ¿Pero qué te tocó? ¿Qué te tocó, pierna o encuentro? Ah, ya te tocó pierna, ya está bien. Has comido tu pollito a la brasa, imagino, hermano. Está bien, está bien. Gente, estamos con audios al 900-207-785. A ver, audio de saludito y luego mandamos el temita que tenemos hoy día. A ver, ¿quién está por escuchar la radio todo volumen? Hermanito, hermanita, ¿quién está por ahí? Mi king, mi queen.
2: Brian, buenas noches, acá Fausto.
0: Fausto, hermano.
2: Panadería los gemelos.
0: Los gemelos.
2: Puente Piedra de la Ensenada de Chillón. Empezamos haciendo los ricos panes.
0: Óigame, elegante, ¿ah?
2: Saludos para todos mis compañeros panachos. Que saquen buen pan.
0: Bien, hermanito.
2: La calidad, así suena y suena bien.
0: Suena bien, por supuesto. Gangasta. ¿Tú te imaginas a los panaderos haciendo su pancito así al ritmo del Gangasta y al ritmo de la cumbia que te ponen en la caribeña? Así amasando, haciendo el pasito de caballo, así. Ah, otra cosecha, por supuesto, hermano. A ver, la pregunta de hoy que tenemos al 900-207-785. ¿Qué harías con 100.000 soles? Así como lo que se ganaron en la granja VIP aquí en Perú, que hicieron un concurso en la granja VIP con famosos. La ganadora se llevó 100.000 soles. ¿Puedes creerlo, hermano? ¿Cuánta moneda? ¡No! ¡Increíble! A ver, audio por ahí de WhatsApp. Te escuchamos a ver quién está usando la red a todo volumen. Audio, audio. ¿Qué harías con 100.000 soles?
3: ¿Qué harías si me gano 100.000 soles?
0: ¡Qué
3: locura! A ver. La mitad lo invertiría en un fondo de inversión que me retribuya, pues, ¿no? Dividendos trimestrales, semestrales, como para mi tranquilidad. Y la otra mitad la invierto en viajes.
0: En viajecitos.
3: Pasajes, estadía, de todas maneras.
0: Uy, qué rico, ¿ah? Perfecto.
1: Diablos, señorita.
0: Una mujer precavida que junta su platita, la guarda, perfecto, me encanta eso, me da recontra like. ¡Ay, ay, ay!
1: ¡Ya no sufro!
0: Seguimos con buena música aquí en la número uno, la que tú reclamas, la que tú pides, la caribeña, si suena. Mándame tu audio al 900-207-785. ¿Qué harías con 100.000 soles, hermano, hermana, mi king, mi queen? Yo soy el Brian y me quedo contigo hasta las 2 de la mañana, aquí en la caribeña, si suena.

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0: Guapa Ganga Style. Ganga Style. Ay, ay, ay, 11:37 de la noche, gente. Ya hace un poquito de frío, ¿no? Por aquí en Lima en realidad estamos tranquilazos, ¿sabes? Por tu zona, ¿cómo estamos? ¿Cómo estamos por la selva? ¿Cómo estamos ahí por, de repente, por la parte de la sierra también? Bueno, la sierra se está haciendo frío por mis amigos de Puno, de Cusco, Apurímac. Abríguense bien, mis campeones, mis campeonas, por favor, para que no se me refríen. Ustedes son súper valientes y, por supuesto, siempre, ¡arriba Perú, mi gente! ¡Arriba Perú, caribeño! ¡De todas maneras! Oye, yo me imagino si nosotros los limeños, que somos recontra cobardes, hermano, algunos, nos fuéramos al frío de Puno, estaríamos, pero, sufriendo, hermano. De todas maneras, estaríamos, pero así pero tiquitiqui. Claro, así que un abrazo fuerte para todos mis amigos de la sierra, mis hermanos ahí del Ande, que siempre sacan cara por nuestro país, y se viene ya pronto el Día del Campesino, ¿eh? Si no me equivoco, es este miércoles. Un saludo fuerte para todos ustedes, amiguitos queridos, que se dedican al agro.
1: ¡Sí!
0: ¡Claro, por supuesto! La gente que saca adelante nuestro país. Se viene también el Inti Raymi, una fiesta maravillosa ahí en el Cusco, que se hace muy bonita, ¿eh? Y también se viene la fiesta de San Juan, por supuesto, la fiesta de San Juan ahí en la selva. ¡Sí! ¡Ay, ay! Tenemos audio. A ver, cuéntame, ¿qué harías con 100,000 soles? A ver, cuéntame, por favor, ¿cuáles son tus mayores deseos con ese dinerito en la mano? A ver.
2: Muy buenas noches, mi amigo Brian.
0: ¡Órgame!
2: Acá tu amigo Rafito.
0: El gran Rafito.
2: Con el tema, ¿no? ¿Qué haría yo con 100,000 soles?
0: Eso, hermano, imagínate esa plataza.
2: Compraría un terreno.
0: Ya, buena.
2: Y haría un negocio, una panadería.
0: Óigame,
2: ah, buena. Yo mismo soy, como soy maestro panificador.
0: Sabroso.
2: Ah, aquí escuchando a la caribeña. Sí, suena bien.
0: Óigame, qué lindo. Ahí está, por supuesto. Ahí está, la gente que haría con su dinerito como buen peruano emprendedor, lo invertiría en su negocio, en un negocio nuevo para poder arrancar en la experiencia que tiene con mis amigos los panaderos, los panificadores. Muy bien, muchachos, está bien pensado. Yo también haría eso. Invertiría mi dinerito ahí en una empresita para ganar las moneditas. Ya saben, gente, mándenme su audio al 900-207-785. ¿Qué harías con 100,000 soles? La caribeña, sí suena.

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Ya venimos con los saludos de cumpleaños, ¿eh? en breve. Y también con la pregunta, ¿qué harías con 100 mil soles? Al 900-207-785.

0: nos mandan por mensajito al 900-207-785. Saludos para Joaquín Fierro Medina en La Perla Callao, que está cumpliendo sus 22 añitos, hermano. Feliz cumpleaños para ti. De parte de la caribeña, sí, sí, sí, sí, suena. ¡Sí! Ay, ay, también tenemos otras bromas por aquí rápidamente. A ver, saludo de cumpleaños para Maritza Guadalupe de sus primos. Hermanos, sus primos hermanos, Lourdes, Selenia, Carlos, Sofía, José y sus tíos Félix y la familia Campaña Olivo. ¡Felicidades, felicidades, felicidades! Que pase un hermoso día en la unión de la familia, Dios los bendiga y por supuesto que le dé muchos años más de vida. Un fuerte abrazo, que cumplan todas sus metas. Queremos con, por supuesto, la queremos mucho, dice. Por supuesto, están con la mejor sintonía de la caribeña, si suena.
1: ¡Arriba Perú, caribeña!
0: ¡Ay, ay, ay, qué lindo! Saludos para toda la gente que el día de hoy está celebrando su onomástico. Que el día de hoy están de mantel largo, que hoy día soplan la velita. Ya sabes que puedes mandar tu saludito al 900-207-785. Saludo de aniversario, de cumpleaños, de peores nada, de separación, de divorcio. Hoy día celebramos todo, mi gente. Como tiene que ser, seguimos con la caribeña. Así suena, buena música para ti, mi amor. Regresamos con saluditos en un ratito, ¿ah? ¡Ay, ay, ay! Sube el volumen para que puedas bailar, puedas gozar con la número uno en el Perú y el mundo. Tú ya sabes quién es, ¿no? Caribeña, sí suena.

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0: avanzando la hora, ya estamos, ya son las 12:35, casi 36 ya de la madrugada de la mañanita, gente. Y por supuesto en este bello país, nuestro querido Perú, que comparte por supuesto las alegrías con todos los hermanos que nos escuchan alrededor del mundo, España, Francia, México, Ecuador, Colombia, etcétera, etcétera, etcétera. Somos chambeadores y tenemos gente que está trabajando a esta hora, gente que ya arrancó su jornada laboral, por supuesto, que saben que de repente de madrugada trabajan mejor, ganan un poquito más de monedas, de repente su horario es estable, por así decirlo, donde prefieren chambear, porque así se les hace mucho más rentable. Aquí siempre con el Perú arriba, gente,
1: ¡Arriba Perú, caribeño!
0: De todas maneras, por supuesto, con emoción de que somos un país que siempre sale adelante, a pesar de cosas que pueden haber, gente, De repente pueden haber adversidades, problemitas por aquí, problemitas por allá, de repente las deudas, una cosita por acá que a veces nos hace pensar un poquito. Saquemos eso de la cabeza, gente, y seamos felices.
1: Open Gangnam Style.
0: Ganga Style. ¿Quieres ser feliz, sí o no?
1: ¡Sí!
0: ¿Y tú, mi reina, mi bebita linda, quieres ser feliz, sí o no?
2: ¡Sí!
0: ¡Ay, ay, ay! Todo el mundo quiere estar contento, por supuesto. Todo el mundo quiere tener un corazón alegre, una sonrisa siempre en el rostro. Pongamos siempre lo mejor en nosotros cada día en nuestra vida. Agradezcamos, por supuesto, a papá lindo, al de arriba, que tenemos un día más, que podemos ser mejores, que podemos ser ejemplo para nuestra familia y, por supuesto, nuestros seres queridos. A ver, tenemos audio. Tenemos, por supuesto, un reportero. Tenemos un reportero que tenemos a esta hora de la noche, que siempre nos dice cómo está el tráfico, cómo estamos por aquí, por ahí. Así que, adelante, Taxi J, ¿cómo estás aquí desde cabina? ¿Cómo está nuestro reportero oficial de La Caribeña? ¡Sí suena!
3: Amigo Brian, acá está CJ, amigo. Acá estamos como siempre toda la noche, madrugada con la radio Caribeña. Si suena, suena bien.
0: Ay, ay.
3: Todo libre, sin tráfico. A ver, amigo, el tema.
0: Uy.
3: ¿Qué haría con la plata, amigo? Los 100 mil soles.
0: Imagínate,
3: a ver,
0: hermano.
3: Amigo, yo pondría un negocio y daría trabajo a toda la gente pobre.
0: Epa.
3: Así es, amigo.
0: Muy
3: así
0: bien.
3: Así es,
0: hermano.
3: Mi querido. Brian.
0: Bien, Brian. Hermano, ¿ah?
3: Caribeña suena.
0: Óigame, mi querido Taxi J, me encantó cómo el hombre pensando en los demás, me encanta perfecto cómo piensan en los compañeros, en la gente humilde, así que hay que salir adelante, eso es perfecto. Así somos los peruanos. Ponemos siempre al prójimo por delante, ¿no? Ayudamos a los demás. A veces dicen que un peruano es enemigo, otro peruano es falso, gente. Los peruanos nos apoyamos siempre entre nosotros. O sea, yo también, por supuesto, si me ganaría la plata, la repartiría con mi familia, de todas maneras.
4: ¡Qué mentiroso eres!
0: ¡Oye! 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En Europa, en África, en Oceanía, en Asia, en todos lados sonamos, La Caribeña, sí, suena.

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0: Ya no llores, Tony, ya no llores. Seguimos con los saluditos aquí en la Radio Caribeña. Si suena, ya es martes, 1:04 de la mañanita. Uy, qué rica hora, ¿eh? Rica hora ahí para, ya sabes, ¿no? Ahí para cantar tu Happy Birthday, por supuesto. Oye, ¿cómo que para...? ¿Qué pasa? ¿Qué? ¿Tienes pesadillas? ¿Qué? ¿Por qué tiembla la cámara, hermano? ¡No! ¿Qué pasó? Saludos, buenas noches. A ver, bendición, con la bendición de Dios trabajando. Como todas las noches en D15 Burger, en Lima Norte. Un saludo para ustedes, chicos, ahí en Coma City. Por supuesto, están escuchando Radio Caribeña a todo volumen, que suena en todo Lima Norte y en todo el Perú. Para todos los clientes, ahí está, que están pidiendo musiquita también de la radio. Aquí les vamos a complacer en un ratito. Y por supuesto, pronto le acabamos por ir a los locutores, ¿ah? Pronto vamos por allá, pero por si acaso, hermano, yo no soy camarón, ¿ah? Yo sí pago mi hamburguesa, hermanito, ¿ah?
1: ¡Qué mentiroso!
0: Como otros acá locutores que son más gorriones, hermano, más camarones. ¡Ah, su madre, si te contara!
2: ¡Uy, uy, uy!
0: Saludos para mis amigos de 15 Burger, ahí en Lima Norte. Un abrazo fuerte de parte de Radio La Caribeña. Saludo también, a ver, ¿quién está por aquí? Buenas noches, saludos, Caribeña, ¿puedo mandar un saludo? Claro que sí, puedes mandar tu saludo. Saludos a Mirna y Liliana, que están trabajando de amanecida en Textil del Valle, Full Radio Caribeña, sí, sí, sí, sí, suena.
3: ¡Arriba Perú, Caribeña!
0: Saludos para ustedes, chicas, que están trabajando ahí en el rubro textil, que también es un rubro muy importante aquí para nuestro país, que tiene grandes importadores ahí que mandan sus cositas para el extranjero y también por supuesto también el tema de la exportación se mueve mucho gracias a nuestros amigos también del rubro textil. Un abrazo fuerte para todos ustedes, chicas. Un saludito más, a ver quién está por aquí, a ver un saludo a alguien enamorado, a ver qué dice por acá. A ver, hola, buenos días, familia Radio Caribeña. Si ¿sí suena? Está respondiendo la pregunta que hicimos hace rato de los 1,000 soles. 100,000 soles, perdón. Si me ganara 100,000 soles, le doy gracias a Dios, ayudaría a mi familia y luego a mi enamorada. Muy bien, está enamorado el hombre. ¡Wow! ¡Que vive el amor! ¡Que viva, que viva, que vive el amor! A ver, ¿y qué dice? Ahí están. Un saludito para mi reina aquí en Pro, dice. Mi reina divina, tú eres la única mujer que siempre me alumbrará en todos mis caminos y mucho más. Atentamente, el mercito Chanamé González, que está enamoradísimo. ¡Que viva, que viva, que vive el amor, gente! Ya sabes, somos Radio Caribeña, así suena en todo el Perú y el mundo. Yo soy Lebrán y te acompaño un ratito más hasta las 2 de la mañana. Opankanga Style.
4: ¿Dónde están los hinchas del Encanto de Corazón? ¡Arriba!
0: Acá estoy, yo soy hincha de los chicos del Encanto de Corazón.
4: ¡Hermosas canciones para ti!
0: Buenísima, por supuesto, las mejores canciones suenan aquí en Caribeña, de todas maneras. ¡Sí suena!
4: ¡Ahora!
0: Un saludo para Franquito el Dulce desde Argentina. Ahí está, hermano, tu saludito. Saludos para la gente argentina. Un abrazo fuerte. Pronto hay unos choripanes allá. Somos, ¿ah? ¿Eh?

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0: No quiero que nadie se quede sin su saludo que ha mandado, así que vamos con los saludos porque también tenemos gente que nos escucha en el extranjero, ¿ah? México, Colombia, Italia, Francia, Noruega, España, en todos lados nos escuchan, por supuesto. ¿Cómo estás, mi king, mi queen? ¿Cómo estás, mi rey, mi reina? Es mi brother, creo, el de Italia. Hermano, ¿cómo estás? Te escuchamos. Va bene. Chao, Italia.
1: Hola, ¿qué tal, mi causita? Brian Junior. ¿Qué tal? Buenos días. Buongiorno. Buongiorno. Como siempre, acá Ronnie de Italia. Sí, te recordamos, mi caribeña. ¡Ay, no va a ser!
0: ¡Ay, ay, ay!
1: Saludito para todos, para Rafito, que está ahí. El popular saco largo, no. Recontrapisado.
0: Uígame.
1: Para toda la gentita, Taxi J, para todos. Sacado full chamba ya.
0: Para toda la people.
1: Ahí llegamos a 43, ¿eh? Cosa ah, que a nadie le interesa, pero estamos trabajando calatos. Calatito. Así que te mando un fuerte abrazo y como siempre, yo escucho Radio La Caribeña, sí suena a nivel mundial.
0: Oiga, hermanito, gran saludo de la gente de Italia. Un abrazo fuerte para todos ustedes, ¿ah? ¿Eh? Opa, Gangastar. Arriba todo el mundo, con buena energía, con buen ánimo, por supuesto. La gente que está chambeando en todo el Perú y el mundo nos escuchan, por supuesto, con toda la buena onda. Y sabemos que estás ahí con la radio prendida a todo volumen, con la buena música que te ponemos. Somos La Caribeña, sí, suena. Un saludo para la gente de Italia que está que se muere de calor. ¡Ay, Dios mío! Más de 40 grados, yo por Dios, a su madre. También trabajaría así, pero pelancho. Y por supuesto, cuando hace calor, ¿qué cosa hay que tomarnos? Una riquísima agua. Y el agua más rica del Perú es agua marina. 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

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Yo me despido, amigos. Lo dejo con el gran Smith Arévalo, con las ricas amanecidas. Yo soy el Brian, el señor de la noche. Los veo mañana. Chau, los escuchamos. Un abrazo. Oye, ya sabes, ¿ah? Cuando toquen la puerta de tu casita, ya sabes qué decir, mi señito, mi rey, mi reina. La Caribeña sí suena. Chau, los escucho mañana.

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0: bienvenidos y bienvenidas a tus ricas amanecidas. Mi amigo Brian, el señor de la noche, ya fue a la casita.
1: ¡Sí!
0: Ya se fue a descansar un poquito, porque mañana está con Caribeña, te pone el mercado.
1: ¡Sí!
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0: 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Ya con 13 minutos en los micrófonos de un gran amigo Smith Arevalo, listo para poder acompañarte hoy martes 23 de junio hasta las 6 de la mañana. Así arrancamos las ricas amanecidas. ¿Qué tal mis grandes amigos y amigas de todo el Perú, de todo el mundo? ¿Cómo están? ¿Todo bien? ¿Todo chévere? Vamos a darle hasta las 6 de la mañana.

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Óigame, no te despides la sintonía. Ya vengo ahorita, ahora mismo, con nuestras secuencias. Para ti con mucho cariño en las ricas amanecidas, ¿ah? Esta es la hora, 2:27. Saludo para Rafito, para Ronnie. Oyentes número uno de Radio La Caribeña. Salió para María Larraín en Italia. Esta es la hora, 2:27.

0: noche con 35 minutos, 2:35.
1: Ahora sí, los dueños del swing, pa' que sepa, brother.
0: Casos y cosas de la vida real. Casos y cosas. No sé cómo gasto tanto dinero si no tengo nada. ¡Mamicio! Casos y cosas de la vida real. He llegado a un punto en el que si no anoto las cosas, las olvido. Y si las anoto, olvido dónde las anoté.
2: Cuando llega al baile, llama la atención. Viene el escenario, ella se...
0: Para rey nació David. Para sabio nació Salomón. Para traidor nació Judas. Y para usted nací yo, mi amor. ¿De qué poeta el día de hoy, ah?
3: Dame un besito.
0: Besito. Ya con 36.

0: Dale paciencia a la gente que no me soporta. ¿Por qué?
1: ¿Por qué?
0: Porque yo no pienso cambiar.
2: A mí me gusta ver.
0: ¿Por qué me dicen que vivir solo es malo? No, no es malo vivir solo, ¿ah? No es malo vivir solo, ¿ah?
1: ¡Sí!
0: Yo, por ejemplo, vivir solo le veo el lado bueno, porque acabo de terminar el kilo de sal que compré en el 2014. Casos y cosas de la vida real. Mi vida amorosa y mi cuenta bancaria tienen algo en común. ¿Saben cuál es? Es que ambas están vacías, pero con esperanza. Ay, ay, ay, ya llega fin de mes. Ya llega fin de mes. Yo no sé ya para qué pagan. Ya de frente deberían irse a pagar la deuda. Ya. Esa plata llega y se va. Llega y se va. ¿Te pasa a ti lo mismo? Son casos y cosas de la vida real. Audio de WhatsApp al 900-2077-85. ¿Quién se reporta por aquí? Hola, buenos días. Hola.
3: Uy, buenos días.
0: Hola, Rafito.
3: Mi querido.
0: Dime.
3: Corbata larga.
0: ¿Por qué?
3: ¿Por qué? ¿Por qué? ¿Por qué?
0: ¿Por qué?
3: No te digo porque no sacas mi audio. Un saludo muy especial para José Narváez.
0: Así es cuando arruga.
3: Él está en Arequipa.
0: ¿En Arequipa?
3: ¿Quién bueno, está en ¿qué? Arequipa? ¿También este trajista Juan tenga en Arequipa?
0: Ah, ya. Yeah.
3: No, tenga venir a Arequipa con las chicas malas están más buenas. Provecho, saco largo.
0: Como el envidia,
3: un
0: ¿no?
3: Un saludo muy especial para Ronnie el tacaño.
0: Mientras tú estás en la panadería.
3: ¿Qué quiere que le mande de Perú hacia Italia las encomiendas? Y él no quiere mandar nada. Y también un saludo para Alberto Rabanal.
0: Buena.
3: Mi abuelo.
0: Tu abuelito. Buena.
3: Y aquí escuchando la caribeña. Sí, suena bien.
0: Sí, suena muy bien.
3: Oño.
0: Oño. Moviendo la cadera. Moviendo. A la izquierda. A la derecha. A la izquierda. A la derecha. A la izquierda. Eso.
1: Eso.
0: Vamos, Diego Pollo.
4: Eso. Diego Pollo. Eso. Arroz.
5: Hola, Smith. ¿Qué tal? Buenos días. Buongiorno, Smith. Mi querida Pepita. ¿Cómo estás, mojadito?
0: Ah,
5: estoy mojadito, está calorcito.
0: ¿Dónde? En Italia.
5: Te cuento que llegamos ahí a los 40 grados, Smith.
0: Ay, ay, ay, está que quema.
5: Todo mojadito, cosa que a nadie interesa, ¿no?
0: Es verdad, es verdad.
5: Saludito para todos allá, mi querido Perú. Rafito.
0: No te lo pienso negar.
5: Gentita, Taxijota, a todos. Hoy full chama en este calorcito, pero trabajando y siempre con mi caribeño. ¡Oño!
0: ¡Oño!
5: Besito para ti, mi querida bebita. Bebida. Caribeño, si suena.
0: Por el oño te van a dar, vas a ver, tanto calor, ¿ah? ¿Eh? La hora. 2:40.
6: Hoy quiero cantarlo con...
0: 2:40.
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0: Óyeme, ve preparándote porque en el siguiente
6: vamos a cantar.
0: Horario iniciamos ya con nuestra secuencia de cada martes.
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0: Las ricas amanecidas con las ricas adivinanzas. Prepara.

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0: hora 3, ya con 13 minutos, 3 y 13 minutos, 3 y 13. 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Llegó el momento de las ricas adivinanzas. Buena, DJ Pollo. A ver, ¿eh? Atentos y atentas. La primera adivinanza. Es chiquito como un ratón, protege la casa como un león. ¿Qué es? Respóndeme al WhatsApp al 900-2077-85. 900-2077-85. Es chiquito como un ratón, protege la casa como un león. ¿Qué es? Tan facilito, ¿ah? Tan facilito. A ver, por acá, Diego Guamán me dice en San Miguel, es el perro. No, no es el perro, no es Firulais. Hola, por acá, soy María Quispe, San Juan de Miraflores. Es la cerradura digital, tampoco la cerradura digital. De preferencia, mándeme audio, ¿ok? Mándeme audio, por favor, de preferencia. La adivinanza es... ¿Quién se la sabe, ah? La adivinanza está muy fácil, muy sencilla. Es chiquito como un ratón, protege la casa como un león. ¿Qué es? ¡Cuéntame! ¡Sí! Por acá mi gran amiga María Larraín me dice, Smith, es el otro cuando tú te vas a trabajar a la radio. ¡Ay! ¡No, oye, no! Esa no es la respuesta correcta. A ver, es chiquito como un ratón, protege la casa como un león. ¿Qué es? Mándame tu audio al 900-2077-85. Hola, buenos días. A ver tu respuesta. A ver.
1: Es Ronnie. Estás el candado. ¡Qué bueno, por mi madre!
0: No, tampoco, no es Ronnie. Que se hace el candado tampoco.
2: Hola, buen día. Te hablo Franquito en Dulce de Argentina.
0: Hola, Franquito.
2: Es el candado.
0: ¿El candado?
2: Tiene que ser ese.
0: A ver, vamos a ver si es el candado. A ver, hola, buenos días. Hola.
3: Es mi bebita. Dime, bebito. Pipilí. Ay.
0: No, para. A ver, mi querido. A ver, vamos a ver con la respuesta correcta. Por acá me dijeron que es el candado. A ver, tengo más respuesta por acá. Hola, Smith. Me dice por acá. Lucía en Surquilla me dice, es la alarma. No, tampoco es la alarma. El Pueblo Libre nos responde Bruno por acá. Estoy en mi unidad móvil. Saludos. Es el portón, pues, Smith. No, pues, el portón, ¿cómo va a ser el portón si está diciendo que es chiquito? ¿Qué pasa, muchacho? Pensá, pensá. A ver, por aquí, respuestas al 900-2077-85. A ver, la respuesta correcta es... Me dijeron que es... ¿Qué me dijeron que no? Allá. El candado. ¿Será cierto, mi querida? A ver, responde. ¿Es cierto o no es cierto?
4: Es correcto.
0: ¡Es correcto! ¡Aplauso! Oye, qué lindo, ¿ah? ¿Eh? Qué lindo cómo participa. Adivinanza, adivinanza. A ver, ¿ah? ¿Eh? Este es un poquito más complicado, así que presten mucha atención. ¿Qué se encuentra una vez en un minuto, dos veces en un momento, pero en ninguno en 100 años? Ahí está la adivinanza. Está más difícil, ¿ah? ¿Eh? Repito, ¿eh? ¿Qué se encuentra una vez en un minuto, dos veces en un momento, pero ninguno en 100 años? ¿Cuál es la respuesta?
5: ¡Sí!
0: ¿Qué es? A ver, cuéntame. A ver. ¿Cómo dije, pollo? Te la repito. Ya, otro día te la repito. Lo vuelvo a repetir. ¿Qué se encuentra una vez en un minuto, dos veces en un momento, pero ninguno en 100 años? Cuéntame, ¿cuál es la respuesta? Está bien difícil, ¿ah? ¿Eh? Claro, está bien difícil. ¿Sabes la respuesta? A ver, ¿cuál es la respuesta?
3: Emi, ¿es por el chiquito o chiquito? Ah, es tú, Emi, chiquito.
0: Ah, que se encuentra una vez en un minuto, dos veces en un momento, pero ninguno en 100 años. Cuéntame cuál es la respuesta correcta. ¿Cuál es la respuesta por acá? Me dice Carlos Rivas de San Juan del Lurigancho. ¿Es el tiempo? No, no es el tiempo. No, no, no, no, no, no es el tiempo. Cuéntame, ¿qué es? Cuéntame, cuéntame, ¿qué es? Valeria me dice, en Villa El Salvador, es el silencio, Smith, es el silencio. Por acá en Surco, Smith es el segundo. Un segundo, no, tampoco es el segundo. No, no, no, no, ese segundo, mi querido de pollo.
5: Ay, no.
0: No, no es. No es, no es. A ver, por aquí. Hola. Dice, hola Smith, soy Rosa Fernández de Moyobamba. La respuesta correcta es la O. ¿Es correcto, mi querida?
4: Es incorrecto.
0: No es correcto. A ver, cuéntame. A ver, mándame audio, mi querido Cecitar. A ver si tienen la respuesta correcta, Cecitar. Rapidito. A ver, piensa, piensa. Piensa. ¿Qué se encuentra una vez en un minuto? A ver, atención, ¿ah? Presta mucha atención. ¿Qué se encuentra una vez en un minuto? Dos veces en un momento, pero ninguno en 100 años. Respuesta. A ver, ahora con la respuesta rápido. Smith. Andrea me dice por acá, la paciencia, Smith. Me saca de mi paciencia porque no sé la respuesta. Luis Fernández Chimpún Callao, el parpadeo. No, no es el parpadeo. A ver, la respuesta, a ver por acá. Hola, hola, buen día.
6: ¿Qué se encuentra una vez?
7: Smith, la letra M.
0: ¿La letra M? A ver.
7: La M.
0: La M. Ahí vamos a ver. Mi querida Ia Caribeía, dime, dime la respuesta. ¿Es correcto o no es correcto?
4: Es correcto.
0: ¡Es correcto! ¡Buena! Oye, lo máximo. Oye, soy el único que se emociona. Oye, despierta, peso de pollo. Aplauso para mi gran amigo. La respuesta es correcta, mi gran amigo Cecitar, que se encuentra en su unidad móvil chambeando duro y parejo. ¡Buena! ¡Buena, Cecitar! Oye, ¿cómo que está trabajando duro, O sea que está haciéndose el esfuerzo, trabajando muy bien. ¿Por qué eres malinterpretado, mi querido DJ Pollo?
5: ¡Ay, no!
0: 20 minutos, vamos a la pausa y regresamos con más adivinanzas. ¿Tienes una adivinanza? Pónmela difícil, ¿eh? En el buen sentido de la palabra. Regreso con más aquí en tus ricas amanecidas.

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0: ya con 37 minutos, 3 con 37 minutos. Estamos con tus ricas amanecidas, presentándote tus ricas adivinanzas. ¡Eso! ¡A despertar, mi gente! Vamos a ir con la siguiente adivinanza. Atentos con la siguiente adivinanza. A ver, ¿quién se la sabe? ¿Quién se la sabe? Si sabe la respuesta, me envía al 900-2077-85. 900-2077-85. La adivinanza es... Brazos con brazos, panza con panza, rascando en el medio, se hace la danza. ¿Quién se la sabe? A ver, vamos al audio, el audio. Manden audio, de preferencia audio, por favor, ¿ok? De preferencia audio. Al 900-2077-85. Emi, no escuché, mándame otra vez. La adivinanza es... Brazos con brazos, panza con panza, rascando en el medio, se hace la danza.
1: ¡Sí!
0: ¡Eso! Ahora sí lo sabes, ¿te la sabe o no se la sabe? Mándame tu audio al 900-2077-85. La hora, 3:39. Vamos por aquí, a ver, vamos con respuestas, respuestas. Smith, hola, soy Daniel. Mándame un saludo muy especial para mi gran amigo Luis. Está durmiendo, escondido tras las cajas en la chamba. No lo quemes. Bueno, ya lo dijimos a todos parlantes. Bueno, Danielito, por acá en San Juan de Miraflores, me dice por acá, ¿es el violín? No, no es el violín. No, no, no, no, no. Camila me dice por acá, hola, Smith, chambeando aquí de limpieza full amanecida. ¿Es el charango? Tampoco es el charango. Por ahí está. Por ahí está la respuesta. A ver, ¿quién se la sabe? Hola, buenos días. Hola.
2: Tu teta, bebita, tu teta.
0: No. A ver, ¿quién se la sabe?
3: Es la danza. Si bailas pechito con pechito, cachete, ombligo con ombligo, ombligo.
0: Cachete con cachete.
3: Esa.
0: No,
3: ¿me
0: no
3: parece?
0: No, no es eso. Bueno, si bailas cachete con cachete, ahí me encanta. Besito para ti. Chiquita, pero no es la respuesta. A ver, brazo con brazos, panza con panza, rascando en el medio, se hace la danza. ¿Qué es?
1: ¡Sí!
0: ¡Apúrate, oye! Ay, ¿qué te lo sabes por acá? Hola, Santanita. En Santanita nos escucha Valentina. Dice, hola, son las maracas. No, las maracas no es las maracas. Dijo otra cosa, pero yo no voy a poder repetir lo que acaba de escribir. Por eso, por favor, de frente audio. Por acá, hola, saludo para Sebastián y Enrico San Martín de Porres, aquí en el taller Full Amanecidas. Saludo muy especial para Claudio, mi gran amigo Brunito y también... Ah, saco largo, me dijo.
1: ¡Sí!
0: Es el piano, Smith. Así como mi gran amigo Braulio, se toca solo. ¡No! No es eso, no es la respuesta. A ver, te lo digo una vez más, ¿ah? Atento. Brazo con brazo, panza con panza, rascando en el medio, se hace la danza. ¡Ah!
1: ¡Sí!
0: Ya, con eso sí se la sabe, ya. Le dije despacito. Hola, buen día. Hola.
4: Emi, ¿la guitarra?
0: La guitarra. A ver, vamos a ver otra respuesta por acá. Hola, buenos días.
5: La guitarra, pe compare.
0: La guitarra, pe compare. Por acá, a ver, por acá dice Rosita, la guitarra. Rosita dice la guitarra. A ver.
3: La guitarra.
0: La guitarra, dice por acá mi gran amiga. A ver, ¿quién dice por acá la guitarra? Esther, buena Estercita, a ver, bueno, por aquí, a ver.
6: Hola, Will, buen día.
0: Hola, ¿cómo estás?
6: Acá, Franquita el Dulce, de Argentina.
0: De Argentina,
6: es, dime. El Serrucho.
0: El Serrucho, no, el Serrucho está durmiendo. ¡Ay! Oscar Mila me dice la guitarra. A ver, por aquí, hola, buen día.
7: El celular, papi, mi amigo Smith.
0: El celular. Ahí vamos a ver. La respuesta es la guitarra, me dice mi querido Diego Pollo. ¿Anotaste? ¿Cuántas respuestas correctas? ¿Es correcto? A ver, Caribeía, dígame, ¿la respuesta es correcta o no es correcta?
8: Es correcta.
0: ¡Es correcta! ¡Buena! Sí, la respuesta correcta. Oye, la guitarra, efectivamente. ¿Cómo no van a saber esa adivinanza? Estaba muy facilita. Sencillita. Estaba muy facilita, ¿sí o no? Te dejo otra más fácil, ¿eh? Otra más fácil para ti. Esta facilita. Cinco hermanos muy unidos que no se pueden mirar. Cuando riñen, aunque quieras, no los puedes separar. ¿Qué es? A ver, ahora sí, está muy facilita, rapidísima, respuesta rapidísima. Lo primero que se te viene a la mente, a ver, repito. Cinco hermanos muy unidos que no se pueden mirar. Cuando riñen, aunque quieras, no los puedes separar. ¿Qué es? Ay, ay, ay, ya te la puse difícil, ¿ah?
4: ¡Destapa la chela!
0: No, estás pensando en la chela, tú. No, no es la chela. A ver, hola, buen día.
3: Con vocales.
0: Las vocales. A ver, no, no creo en las vocales. A ver, hola, buen día. Hola.
7: Emi, los dedos.
0: Los dedos, a ver, vamos a ver si es correcto. Sí. Más respuesta por acá. Sí, hice el otro, no, no puede ser. A ver, ¿es correcto o no, mi querido? Más respuesta, a ver, por acá. Cinco hermanos muy unidos que no se pueden mirar. Cuando riñen, aunque quieras, no los puedes separar. ¿Qué es? A ver, ¿qué es? Tus amigos, los que te hacen cachudo. ¡Ay, ay, ay! Dale con eso. ¿Por qué me dicen eso? Cada vez que yo vengo aquí a la radio me dicen esas cosas. ¡No es eso! A ver, ¿cuál es la respuesta? A ver, hola, buenos días.
9: No los puedes separar.
10: Hola, Smith, buenos días. Gracias, niña, si suena. Eso, los dedos.
0: Los dedos, dice por acá. A ver, por aquí, más respuesta. La mano, me dice por acá. Miran, amigo, Cecitar. Cecitar me dice la mano. Por acá me dicen los dedos. A ver, vamos a ver. A ver, respuesta automática por aquí. A ver.
7: Hola. Los dedos del pie, los... con hongos.
0: A ver, dime, Caribeía, ¿es correcto o no es correcto? ¿Son los dedos o no son los dedos? Aquí los chicos me están respondiendo. ¿Son los dedos? Dime si es correcto o no es correcto.
11: Es correcto.
0: ¡Es correcto! ¡Esos son mis caribeños! Con Radio La Caribeña. Oyentes ganadores, ¿ah? ¡Claro! Ellos saben todas las respuestas. Y la respuesta correcta es Radio La Caribeña, si suena. Oye, sí, sí, sí que están muy atentos, ¿ah? Muy bien con las respuestas. Se saben todas las adivinadas. Son los máximos, mis oyentes, los máximos. Fuerte abrazo para todos, ¿ah? Esta es la hora, 3:44. Regreso con más en tus ricas amanecidas.

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0: la hora. La hora. 4:08, 4:08. 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

La hora 4 con 24 minutos, 4 y 24. 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Esta es la hora, 4 con 25, 4 y 25.

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Yo escucho Radio La Caribeña, si suena. Reto del día, 4:36 de la mañana, ricas amanecidas. Dime al toque toque, cosas que te enamoran. Cosas que te enamoran. ¿Qué es lo que te enamora para ti, ¿Qué es las cosas que te enamoran? Al 900-2077-85. Rapidísimo. 900-2077-85. Ya tengo por acá mensajes. Hola, Smith. Te escribo desde Iquitos. Cosas que me enamoran: el amor y el respeto. Saludo para Jesús. Saludo para la familia Bendezú. Hola, Jesucito. Buenos días. Hola por acá, Delia en San Martín de Porres. Dice, hola, cosas que me enamoran: la sinceridad y lo leal. Por eso tengo 25 años con mi esposo. Buena. Buena, Delia. También dice que sea cariñoso y muy tierno. Cosas que enamoran, cuéntame. Al 900-2077-85. Hola por acá, soy Cristel. Cosas que enamoran: el trabajo, respeto, la perseverancia. Los valores son los que me enamoran, Smith. Más allá que las cosas. Bueno, también, a ver. Claro, también es válido, claro, es válido también. Cuéntame, cuéntame.

0: que me enamoran. Escuchar Radio Caribeña me enamora, dice. ¡Buena! Por acá me dice cosas que me enamora, que tenga buena billetera, oye. Interesada. Cosas que me enamoran, que no sea tacaño.
1: Tacaño.
0: Tacaño.
1: Tacaño.
0: Cosas que me enamoran, dice por acá, soy Juancito, desde Rico Chorrillos Smith. Cosas que me enamoran, que tengan metas y que se esfuerce por salir adelante. Así hacemos una linda familia. Buena. Eso se llama proyección, ¿ah? Muy bien. Cosas que me enamoran por acá, soy Tati, saludos por acá, me importa mucho y me interesa mucho la lealtad, que cuando se hable sea de palabra y que sea muy detallista.
2: ¡Sí!
0: ¡Buena! Cosas que me enamoran, que sea taxista, que sea fiel.
2: ¡Sí!
0: ¡Ay, ay, ay! Bien difícil, hermano. Bueno, existe, sí existe, ¿ah?
2: ¡Sí!
0: En un lugar muy, muy, muy lejano. Hola, tengo por acá saludos para Laurita, Lourdes, para Sumico, toda la gente chévere de Ciudad de Dios, para todos los grandes amigos de San Juan de Miraflores. Saludos para Henry, estamos aquí en el taller en Enrico Gamarra, escuchando Radio La Caribeña. Saludos para toda mi gente linda de Gamarra, para Fernando, la familia Ramírez, para Carly, Cristel y también para Evelyn. Cosas que me enamoran por aquí al 900-20-77-85. Cosas que me enamoran es la sinceridad. No me gusta la mentira. Me enamora su honestidad y su voz de la caribeña. ¡Ay! Ese soy yo, creo.
1: ¡El mañoso!
0: ¡El saludos para toda la gente chévere de Chulucanas, para Wilson Schneider y para Lisbeth Zeta y sus hijos Wilson y Tiago Ramos Zeta, full caribeña. ¡Buena, Tiaguito! Cuéntame cosas que me enamoran. Hola, Smith, soy Gerson. Cosas que me enamoran son su mirada. Eso, ah, me encanta. A mí también me gusta la mirada. Una mirada que penetra. Que traspasa. Una mirada que transmite. Cosas que enamoran. Hola, buenos días. Hola.
3: Hola, Smith.
0: Hola,
3: buen día.
0: ¿Qué tal? ¿Cómo
3: reportándose
0: estamos?
3: Full sintonía. Camioneros S.A. Radio Caribeña. Sí, suena. Saludos a toda esa linda gente y oyentes.
0: ¡Epa!
3: Venga, saludos.
0: Saludos.
3: Barcelona.
0: ¿Y las cosas que enamoran para cuándo? O sea, yo escucho todo el audio y no me mandan las cosas que enamoran.
2: ¡Mi muillo!
0: ¡Me muero! A ver, cuéntame. Cosas que enamoran. Hola, soy Nilber. Saludo para mi gran amigo Roberto. Cosas que me enamoran, que se sepan mover bien, dice. Ah, ya, saludo para su amigo Roberto.
1: Ah.
0: Cosas que enamoran. Bueno, yo no sé, ha debido separar con una coma, ¿no? Claro. Para de esta manera diferenciar el saludo de su respuesta, ¿no? Cosas que me enamoran, que se sepa mover bien. Saludos para Roberto, Roberto. Cosas que me enamoran. Hola, soy Delicia. Ese respeto a la confianza y la comunicación. Y sobre todo los detalles. Qué lindo, qué lindo. Los detalles muy importantes, ¿verdad? Claro.
2: ¡Sí!
0: Cosas que enamoran.
4: Hola. A ver, Bebita, cosas Bebito. Que me enamoran.
0: A ver, dímelo.
4: A ver, a ver, a ver.
0: Apúrate,
4: uno,
0: pe.
4: Que sea fiel. No me gusta la mentira.
0: Ah, que
4: no
0: sea
4: me
0: fiel.
4: Gusta la mentira.
0: No, no les gusta la mentira.
4: Que tenga buen queque.
0: Oh, qué bueno, ¿qué?
4: Que tenga un buen culantro para hacer la sopa.
0: Criado,
4: hablando de culantro para el arroz con pollo.
0: Ay, ya.
4: Pensándote, ay, mi querida, de pizza. Oh, que tenga que sea zapatón de pizza. Caribeñito.
0: Ay, ya. Bueno, ¿qué te puedo decir? Esta es la hora 4 ya con 42 minutos. Cosas que enamoran, cuéntamelo.
5: Hola, hola, Darío Caribeña, así suena.
0: Cosa
5: que me enamora.
0: A ver.
5: Es que mi hijo es un chico responsable, respetuoso, ama a su madre. Y en el trabajo muy responsable. Muy soy orgullosa de él y por eso, cosa que me enamora todos los días.
0: Muy bien. Y esperemos que encuentre. Yo sé que va a encontrar una linda chica que sepa valorar todo el esfuerzo que le hace, ¿verdad?
2: Sí.
0: Si no, ahí está la madre. Olinda, ya tú sabes. Ahí está la madre que le va a sacar el ancho. No, mentira, mentira. 4:43 en tus ricas amanecidas. Cosas que enamoran. A mí me enamoran los detalles. Me enamoran los detalles. Cuando me sorprenden, cosa que a nadie le interesa. Nunca me han celebrado nada. ¿Por qué serán así? Hoy te...

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0: 4:53, 4:53. Por aquí me dicen cosas que enamoran. Saludos muy especiales a María Larraín en Italia. Me dice por acá, cosas que enamoran es la honestidad y el respeto. Muy importante respeto. Por acá me dicen, hola Smith, cosas que enamoran es que sepa cocinar. Ahora sí. Que un hombre sea trabajador y que sepa cocinar. Me enamora, Smith. Cosas que enamoran. Me dice Smith. Cosas que enamoran es tu voz.
1: Cosas que enamoran es mi voz, chiquita.
0: Sí. 4:54. A ver, con cosas que enamoran. Hola, buenos días. Hola, buen día.
2: Ay, amiga Smith.
0: Hola, dímelo.
2: Con tu pregunta. Cosas que me enamoran. Ay, que lo tengan grande. Uy, y gruesa. Uy. Ay, amiga, tú estás hablando de la billetera.
0: Cosas que enamoran. Omar me dice desde San Juan de Miraflores, cosas que enamoran. Y que sí sea mujer de verdad, no que tenga sorpresa. En la primera cita me gané una sorpresa, dice Omar. Uy, mi hermano. 900-20-77-85, 4:55. Hola, soy Yulimar de Trujillo, dice. Cosa que me enamora es que sea valorada, que me haga sentir total, es muy segura y le brinde detalles siempre. Son pequeñas cosas que hacen la gran diferencia. Bien, ahí. Buena. Hola, Johnny. Por acá me gusta la lealtad detallista y que tenga metas de superación. Cosas que enamoran son los detalles. Por ejemplo, un atardecer en el muelle y conversaciones que tengan que ver con éxito de la vida. Saludos para Henry, Henry Díaz, desde Villa María del Triunfo. Y no me la doy, mamita. En el Agustino, por acá, para Fernando Ramírez. Dice por acá, cosas que enamoran es que sea muy aseada, que sea muy dedicada a su persona, que estudie, que trabaje y que tenga buenos anhelos para crecer en la vida. Sí. Bien.
3: Y tiene.
0: El reto del día, cosas que enamoran, ¿ah? Muy bien, atención, 4:56. 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

5 y 12 minutos de la mañana. Arrancamos este día martes con la buena actitud, martes 23 de junio. A esta hora 5 ya con 12 minutos. Siempre con tu radio La Caribeña, si suena, la que te acompaña día, tarde, noche y la rica amanecida.

12 minutos. 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Con buena alegría, con buena actitud. 5 y 12 minutos de la mañana, ricas amanecidas. 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

0: se me confíe, por favor. A veces hay solcito, a veces un poquito de llovizna y bastante frío, así que no se me confíe, por favor, hay que abrigarse.
1: ¡Siéntelo!
0: ¿Quiénes se reparten por aquí este día maravilloso martes 23 de junio? Martes no te cases ni te embarques, ni de Radio Caribeña te apartes, ¿ah? ¡Claro! Un fuerte abrazo, un fuerte saludo para todos mis grandes amigos y amigas que a esta hora ya van camino al trabajo. Que tengan una jornada llena de éxitos, paciencia y muchas bendiciones para cada uno de ustedes. Recuerden que cada esfuerzo del día de hoy es un paso más hacia sus metas y sus sueños. Mucha fuerza y que tengan un excelente y maravilloso día para cada uno de ustedes. A iniciar el día con bastante actitud. Bueno, por acá tengo saludos en Puente Piedra para mis grandes amigos. Para Micaela y para Yasmín desde Puente Piedra. Toda la gente chévere de Puente Piedra, full volumen con Radio La Caribeña. 5 ya con 26 minutos. Saludo para María Fernanda en Comas, fiel oyente de Radio Caribeña. Me dice por acá, mané, me saludo para mi gran amigo Carlos Alberto y para Roxanacha, que está en camino a Villa El Salvador a chambear. Por acá mi gran amiga Olinda me dice, Smith, ¿cuándo viene por aquí, por Villa El Salvador, con nuestra Caribe Móvil? En cualquier momento nuestra Caribe Móvil da la señal ganadora y estaremos en el distrito de Villa El Salvador. El día de hoy nos encontraremos en el mercado Tallacaja, en el Agustino, ¿ah? Desde las 10 de la mañana, así que no se lo pierdan. Regalando con Caribeña te pone el mercado. Saludazo para mi gran amigo Jean Paul. Bueno, mi gran amigo Jean Paul iniciando la jornada desde muy temprano en el taxi, en su unidad móvil. Saludazo para mi gran amigo Jean Paul. Evans. Lo máximo, Evans. Siempre full sintonía con Radio La Caribeña. Con la bendición de Dios. Saludos también para Rosita Caguana, la única saliendo a vender las buenas pizarras en Puente Piedra. Buena Rosita Caguana, siempre con la actitud positiva y a cuidarse bastante. ¡Ah, 5:27! Seguimos con las ricas amanecidas hasta las 6 de la mañana.
1: ¡Ey, ey!
0: Esa es la hora, 5:27. 5:27. Siempre con Radio La Caribeña.
1: Carlos Rincón.
0: Bien fuerte tu respuesta. Yo escucho La Caribeña. La Caribeña, sí. Sí, suena. ¡Buena!

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ya con 39 minutos, 5 y 39. 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

0: increíble.
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5 ya con 55 minutos. No hay tiempo para más. Gracias por acompañarnos en tus ricas amanecidas. Ya viene Gustavito Cárdenas para acompañarte con la colección. Que tenga un hermoso martes 23 de junio. Los dejo con la más sonada de la semana. Que tenga un hermoso día. A pasarla súper bien y siempre a disfrutar con una hermosa sonrisa. Quédense con Caribeña y la más sonada de la semana.

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1: 6:02.
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Llegamos al martes 23 de junio. Se viene el Día del Campesino. ¿Ah? ¿Cómo están nuestros hermanos campesinos? La gente que labra la tierra. Nuestros hermanos que se levantan 3, 4 de la mañana a realizar el regado. ¿Qué más se realiza en el campo? A ver. No, desconocemos, la verdad que desconocemos, ¿eh? Pero sí sabemos de que nuestros hermanos campesinos se levantan muy temprano.

0: para echar el abono, cultivar, realizar muchas actividades para que el crecimiento de la planta sea buena, ¿verdad? La verdad que las actividades son múltiples para que el fruto, el tubérculo, la verdura salga y esté lista para la venta. Y el producto sea bueno. De antemano ya un saludo cordial, un abrazo fuerte a nuestros hermanos campesinos. Desde ya nuestra consideración, nuestro respeto. Y le pedimos a Dios que los fortalezca con buena salud, de verdad. A ellos un apretón de manos, a las damas un besito. ¡Mua! Gracias por aportar al Perú con su trabajo, su dedicación. 6:09. También se viene la fiesta de San Juan. ¡Ay, ay, ay! ¡Nos vamos al oriente peruano! La fiesta de San Juan. Y cómo no, nuestro día también, el día del pescador. La fiesta de San Pedrito. En todos los puertos. A los pescadores artesanales, industriales, a ellos vaya nuestro saludo, también nuestro reconocimiento. Si no fuera por ellos, la verdad que no se consume el pescado, no se comería pescado, ¿no? Que Dios también los proteja mucho, los aborde con buena salud, oportunidades. Y que siempre llegue a tu mesa ese pescadito fresh, ese pescadito fresco, como dirían por ahí, del mar a la olla. ¿Quieres tú reportarte y contarme desde qué parte del país estás con la Caribeña? Habilitamos el WhatsApp 900207785. Gustavito Cárdenas, tu causa allá contigo, aquí en la número uno, la Caribeña. ¡Sí suena! ¡Vamos, sube el volumen! ¡Sube, sube, sube! ¡A levantarse con buen humor! ¡Muchas ganas de comerse el mundo! Y la compañía de la número uno, siempre. La radio oficial de la cumbia del Perú. Ya tú sabes, la número uno.
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0: Buenos días, Perú, a darle con todo. Sí.

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31. Buenos días a todo el país. Costa, Sierra y Selva, buenos días, buenos días. Vamos con el horóscopo del día en la caribeña. Así suena hoy, martes 23 de junio. Atención, Aries. Aries, no seas tan agresivo, Aries. Controla tus emociones. Necesitas un impulso para alcanzar lo que tanto anhelas, mi querido Aries. Novedades este martes, Aries. Cáncer. Atención, Cáncer. Eres bien valorado en tu centro laboral, mi querido Cáncer. Sigue demostrando lo que vales. Cuidado con expresarte mal. Evita siempre las discusiones, mi querido Cáncer. Atención, Libra. Libra, escucha bien, Libra. Respira hondo, mi querido Libra. Serénate y verás que todo con mayor claridad, las cosas serán mejor. Conseguirás algo valioso para ti este martes, mi querido Libra. Atención, Capricornio. Capricornio, es tiempo de reactivarte, mi querido Capricornio. En el plano laboral y económico, Capricornio, brinda lo mejor para alcanzar tus metas. Sí se puede lograr con siempre tener la mente positiva y ser íntegro a lo que tú realices a diario, mi querido Capricornio. Atención, mi querido Tauro. Tauro, valora lo que tienes y piensa si vale la pena arriesgarlo, mi querido Tauro. Llega una propuesta

Un abrazo fuerte a la gente comerciante en los mercados, en la parada. Buenos días a la gente del volante. ¿Cómo está mi hermano de la caña? Buen día. Óigame ese cobrador. Ah, está peinadito, está afeitadito. Buenos días. Que hoy Dios me lo bendiga en todo sentido. A esa gente trabajadora, chambeadora. Y acompáñate siempre de la caribeña. Sí suena.

0: 40. 6 y 40.
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y 57. 6.

0: 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Ni de la número uno te apartes tu radio.
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0: Parte final del horóscopo del día. En tu radio favorita, La Caribeña, sí suena. Atención, Scorpio. Scorpio, evita involucrarte en líos y conflictos, Scorpio. Te puedes arrepentir. Cumple las cosas que prometes, Scorpio. Se viene un gran desafío. Acuario, atención, Acuario. Esa amistad no te conviene, Acuario, ya que siempre busca crear muchos conflictos. Tú vales mucho más que eso, Acuario. Cambia para mejorar, mi querido Acuario. 7:00 a.m. Géminis. Géminis, buena oportunidad para reconciliarte con esa persona especial, Géminis. Dale más importancia a tu alimentación y cuídate, Géminis. Atención, Virgo. En la vida, el que no arriesga no gana, Virgo. Evalúa bien si te conviene esa propuesta y avanza con fe. Yo sé que tú puedes, mi querido Virgo. Sagitario, Sagitario, mira el futuro con optimismo, Sagitario. No te frustres si algo te sale mal. Insiste en lo que tú crees. Cumplirás un viejo sueño hoy en día, mi querido Sagitario. Atención, Piscis. Piscis, las dudas te impiden avanzar, Piscis. Estás dando muchas vueltas sobre ese mismo tema. Resuelve de manera rápida ese conflicto que tanto te agobia, Piscis. En instantes en La Caribeña, sí suena. 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Y está por cabina Miguel Moreno para empezar, para arrancar con el pie derecho. El Super Show de la Number One.

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1: 7:05.
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7:11, 7:11. Buenos días a todo el país. Señoras y señores, damas y caballeros, es un lujo, es un placer enorme, es una satisfacción aprender cada día más de él. Ojalá que cuando él se vaya, yo me quede.

0: bonita música.
1: Qué bonita música, di.
0: Ponle sabor.
1: Ponle sabor, pan sabor.
0: Así comienza la fiesta de San Juan. Saluda a todos los, charapas.
1: Sería
0: selváticos.
1: A los sanjuaínos, sería así, sería
0: a,
1: así.
0: A los Juanes. A los Juanes, a los acachos de las asesinas.

0: ¿Cómo estamos, Gustavo? ¿Qué tal?
1: Buen día, Miguel. Buen día a todo el país. Contento, contento de estar un día más en el Super Show.
0: ¿Te gusta la comida de la selva, mi
1: Claro.
0: estimado? ¿Qué comida te gusta?
1: Eso, por primera vez en mi vida probé y será la última. También eso que se mueve como gusanito, ¿cómo se llama?
0: Azuri.
1: El suri, el suri.
0: Ah, ¿te gusta el suri?
1: Oye, sí. Es una comida exótica. Me dijeron que era rico. Bueno, en sí con su salsa y toda la cosa que te dan es rico, pero... Yeah. No sé, no lo volvería a comer, pero sí, la primera vez que lo probé es rico. Sí, la primera vez que lo probé. Rico.
0: Yo también un día me comí un gusano, pero dentro de una manzana. No, a mí me gusta el chaufa salvaje de allá de la selva, que tiene cecina, chorizo.
1: Qué rico, qué rico.
0: Y su platatazo.
1: ¿Has comido el paco o no?
0: ¿Cómo?
1: El paco.
0: No, eso no lo como yo.
1: Paco. No, ese no, pues, el paco es un pescado de río.
0: Ay, yo empezaba de la...
1: El paco, el barbón. Ay, qué rico, frito, riquísimo.
0: Riquísimo.
1: Riquísimo, riquísimo.
0: 23 de junio, señoras y señores. Está de fiesta nuestro país. Un abrazo a toda la gente de nuestro oriente. A toda la gente de Iquitos, de Pucallpa, Puerto Maldonado, Moyobamba. Y ahora sí vienen las noticias con el señor

0: atollando ya esa cara. Estas son las cinco pepas de Fernando Llano ya. Me quiere dar la gripe, mi estimado. ¿Eh? Gustavito, estoy a punto de empujarme un pisco. Ahorita me libero todo. Pepa 1.
1: ¡Vamos con la Pepa 1!
0: Atención, que Roberto Sánchez pide anular los votos del extranjero. ¡Vaya! ¡Ándate! No tiene cuándo acabar esto, la verdad. A Roberto Sánchez le han puesto yape.
1: ¿Yape? ¿Por qué?
0: Ya perdió. No dijo que iba a respetar los resultados, que él iba a ser un demócrata. Y ahora aquí dicen que quiere anular los votos de los peruanos que están fuera de nuestro país. Dios mío. Oye, ¿sabes qué? A mi padrastro lo respeta. Yo tengo a mi padrastro viviendo allá en el extranjero. Gracias a él comemos, concha. El voto de los peruanos se respeta, mi estimado Gustavito.
1: Claro, se respeta, petido. Lo justo, lo justo, lo justo.
0: Bueno, ahí está entonces. Este señor no sabe perder. Ya dicen que está vendiendo el sombrero.
1: ¿Su sombrero es de paja?
0: Ah, no, en su vida íntima no me meto. Oye, ese sombrero es carísimo.
1: Sí, sí, porque hay de paja, hay de... No sé cómo le dicen, hay un material que traen de Bolivia también.
0: ¿Ah, sí?
1: Sí, sí, sí, es carísimo, ¿eh?
0: Pepa, así, dime.
1: Sí, sí, dicen que en Cajamarca, los que tienen, como dice, o como diría por ahí, ¿no? Más ganado, más chacra, más cosas.
0: Más plata.
1: Son los que tienen más plata y el sombrero más caro.
0: Claro, ese sombrero es carísimo.
1: Sí, sí, sí.
0: No sé cuánto. Una vez me lo compré para imitar a Castillo.
1: Ya.
0: Para un show tuve que comprarlo con la plata del show. Pepa 2.
1: Vamos con la Pepa 2.
0: Atentos, porque una ballena gris de 6 metros de largo fue hallada varada en las playas del distrito de Asia. Una ballena.
1: Uy.
0: Dios mío, pobrecita la ballena. Una señora estaba llevando su sal para salarla. Ya querían hacer la ceviche. Los vecinos, esta es una ballena pituca, se varó en Asia. Imagínate, los vecinos de la zona comenzaron a acercarse y ya iban con de verdad a hacer ceviche.
1: Su ceviche, su parihuela, su sudado.
0: Porque los peruanos ven un pescado ahí varado, ¡pum! Miércoles. Como... ¿Tú sabes cómo se dieron cuenta?
1: ¿Cómo, cómo?
0: Cuando Quique Suero estaba alrededor del mar.
1: ¿Ya?
0: Y Quique decía, ¡una ballena, una ballena! Se le había caído una caja de cerveza y una botella iba llena. Una ballena. Bueno, la policía llegó, acordonó el lugar y salvaron a la ballena. La regresaron al mar, pero el mar estaba caliente.
1: Ya.
0: La ballena dijo, déjenme afuera, miércoles. Ahí está la ballena. Un abrazo para el metropolitano que ahorita va lleno.
1: Va lleno.
0: Pepa 3.
1: Vamos con la Pepa número 3.
0: Atento, porque vamos con los deportes, mi estimado Gustavito.
1: Deportini, deportini.
0: Sí, ayer otra vez Argentina le ganó un partido a un rival.
1: Un par de pepas.
0: Le ganó a Austria con dos goles de Messi.
1: Dos goles de Messi.
0: Impresionante lo de Messi.
1: Se pone como goleador, tío.
0: Me hace acordar mucho al pituquito Rosell. Atento, porque Messi. Y encima se falló un penal.
1: ¿Ah?
0: ¿Qué dices tú, mi estimado? Argentina es la batalla goleadora más épica que he visto en los mundiales, ¿eh? Hace gol Messi, hace gol Mbappé, hace gol Haaland. La verdad que estamos mirando esta batalla épica, mi estimado Gustavito.
1: Los mejores están goleando, ¿eh?
0: Y ya lo pasó a Klose. ¿Qué
1: ya
0: te parece? Ya lo pasó a Klose y Messi parece que termina de goleador, pero vamos a ver en los próximos mundiales cómo le va a Mbappé y a la Bombele. Bueno, Argentina le ganó a Austria, Francia le ganó a Irak, Noruega le ganó a Senegal. La celebración de los vikingos, ¿viste? De Haaland.
1: Sí, sí, sí, sí.
0: Haaland
1: sí.
0: Podría ser peruano, dicen, porque acá hay mucho Haaland. Y Argelia le ganó a Jordania 2-1. Hoy más fútbol, hoy juega el bicho, hoy juega Portugal. Hoy gana Inglaterra.
1: ¿Contra quién juega Portugal? A ver.
0: Portugal contra Uzbekistán.
1: Uzbekistán.
0: Perdón, Uzbekistán.
1: Claro, petío.
0: ¿Cómo le dicen a los de Uzbekistán?
1: Uzbekistanín.
0: Vamos Vamos con la Pepa 4.
1: Vamos con la Pepa 4.
0: Hoy 23 de junio, una efeméride importante. 23 de junio es el Día Mundial de las Viudas.
1: Las viudas.
0: ¿Qué te parece? También las viudas tienen su día. ¿Sí? A todas las viudas que nos escuchan, por favor.
1: Si tienen plata, que nos llamen.
0: Si tienen terrenos. Yo me acuerdo que una vez murió el esposo y estaban en un velorio. Ya estaban en un velorio y la viuda estaba, pero buenaza, pues así, mira.
1: Ay, ay, ay.
0: Y el marido había sido un saco largo.
1: Uy, uy.
0: Y la viuda, todo el mundo le daba el pésame a la viuda.
1: Ya.
0: Y en eso la viuda comienza a moquear. Y uno de ellos le dice: señora, señora, lavaba, lavaba, lavaba, planchaba, cocinaba. Un abrazo a todas las viudas buenas y a las que están ahí esperando también el consuelo, mi estimado Gustavito. Pepa 5.
1: Vamos con la Pepa número 5.
0: Atento que en esta Pepa sí agárrate, porque viene la Pepa más importante en las noticias. Una noticia transversal, trascendental, fundamental. Una noticia que no sabe lo que
1: va a pasar. Dios mío, vamos a ponerle algo motivador.
0: Esto ni si puede hacer que el Papa no venga. Atentos, porque esta noticia va a capturar la atención de todo el planeta.
1: ¿Qué cosa es?
0: Espérate ahorita que Putin está, pero atento. Putin está atento, Putin. Donald Trump está con el maletín nuclear ahorita, a punto de abrirlo. Esta noticia es la más importante del día.
2: Atención, paren oreja.
0: Agárrate, ¿estás listo?
1: Espera, a ver.
0: Siéntate, por favor, te vayas a caer.
1: Espérate. Ya, ahora sí, ¿qué cosa es?
0: Shirley Arica se besó con Pablo Heredia. ¿Qué tal es noticia? Hasta en el comercio ha salido. Yo no entiendo, de verdad. Bueno, se ha besado con este pata y la verdad que esa ha sido noticia en todo el país.
1: ¿Sensación del día?
0: Sí.
1: ¡Hala, mierda!
0: Se han besado y no son novios.
1: ¿Ah?
0: O sea, como dijo Bailey, esta señorita es de tacos altos. Y se especula hasta en el Consejo de Ministros que podría ser una relación. Una posible relación, de verdad. Vamos a seguir investigando porque tenemos que saber qué pasa en la vida amorosa de esta chica.
1: ¡Hala, mierda!
0: Estamos fregados en este país. Y ahora sí, puede ser tus últimas intervenciones como George.
1: Pepa ya pa.
3: George.
4: ¡Apura que tengo pausa!
3: Vamos a la pausa. George, vamos a la pausa.
4: ¡Dinosaurios!

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1: 7:30.
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0: Buen provecho con ese desayuno. Su pan con chorizo, su pan con chicharrón, su pan con tamal, con mantequilla. Humildemente con mantequilla, porque no hay para el chorizo, no hay para el chicharrón, no hay para el tamal. Y si no tienes pan fresco, aunque sea pan duro, ese pan que está debajo de la cama, más rico todavía. Veo una foca que está pasando por ahí.
1: Increíble, esto es increíble.
0: ¿Cómo estamos? Bigote y foca.
1: Esto es increíble. Esto es increíble. El señor Roberto Sánchez, el candidato presidencial de Juntos por los Pobres, o Juntos Pataleamos, ha anunciado que presentará, o ya lo presentó a estas horas de la mañana.
0: ¿Va a apelar? ¿Va a dar una queja?
1: ¿Va a apelar, papa? No. Ya presentó un recurso legal para anular los votos de los peruanos en el extranjero.
0: No, ya
1: está. Es increíble.
0: Perdió apetito.
1: Bueno, y la verdad que yo no sé cuándo va a acabar este conteo, porque es más lento que patada de astronauta. Este conteo es más lento que carrera de cojos. Esto es más lento que digestión de gordo. ¡Esto es increíble! Yo de verdad que me hago esta pregunta. ¿Quién lo está asesorando? Y la otra pregunta que me hago es, ¿cuándo va a salir Juelis de Al Fondo y Sitio? Porque el guachimán Juelis, yo creo que ya llegó su momento de irse de la serie. ¿Cuándo va a acabar El Fondo? ¿Quién más largo? ¿Al Fondo y Sitio? ¿Yo Soy o El Conteo de la OMP? ¿O las vacaciones de Rolly? Porque la verdad que yo me pregunto, yo solo me respondo, ¿cuándo va a acabar todo esto? Lo cierto es que anular los votos de los peruanos y las peruanas en el extranjero, creo que es un acto desesperado, ¿no? Que se tiene que reconocer. Un buen demócrata reconoce el resultado, reconoce su derrota, porque hasta en la derrota se demuestra obviamente la grandeza. ¡Esto es increíble! Por eso que le han puesto yape al señor Roberto Sánchez.

0: ¿Por qué?
1: Ya pelan, pues.
0: ¿Por qué?
1: Ya perdió. Y no sé por qué tanta desesperación de llegar al poder. Si pueden ser útiles para el país desde sus lugares, de ser líderes de oposición, alturados, de democráticos. ¿Por qué todo el mundo quiere el poder? Yo solamente quiero poder orinar. Es increíble. Y no sé cuándo va a acabar esto. De verdad que Colombia en un día ya tienen ganador. Y nosotros tenemos un mes. ¡Por Dios! Estamos esperando el resultado de la OMP y también la llegada de Curwen. ¡Eso es increíble! ¿Y qué es lo que dice el recurso? ¿Qué es lo que dice el recurso? ¿Por qué? Porque ¿qué está alegando el señor o los abogados de JP? Que el reglamento incumple la seguridad jurídica. O sea, mejor dicho, no ha habido seguridad jurídica en los consulados donde han votado los peruanos. Quiero que me llamen peruanos, manden sus audios peruanos en el extranjero. Porque nos escuchan peruanos en el extranjero. Claro. Hay un pingüino que nos escucha allá en la Antártida. Hablando de pingüino, un saludo para Magali. Yo quiero que me manden audio solamente peruanos en el extranjero, por favor, si me están escuchando en este momento, y también de Arequipa. ¿Cómo es posible que los peruanos en el extranjero hayan dejado su trabajo por ir a cumplir con el país? Nada, o sea, no lo vuelven menos peruanos a vivir afuera.
0: Claro.
1: Por Dios.
0: Claro.
1: Mi padrastro está en el extranjero y nos manda para comer. Estoy hablando en serio, ¿no? Sí. Manden sus audios los peruanos en el extranjero al 900-20. Este es un programa internacional, mi estimado,
0: claro,
1: Gustavo.
0: Traspasa fronteras.
1: Hablando de traspaso, un saludo para el negro del WhatsApp. 900-20-7785. Hoy en Francia hay un moreno que es igualito al negro del WhatsApp. ¿Eh? Igualito, ¿no será él?
0: ¿Malogrado, eh? O sea,
1: ¿cómo es su enfermo, tío? Te voy a extrañar cuando te vayas. Ay, no, yo me voy, ¿no?
0: Malogrado.
1: Bueno, la solicitud de nulidad de oficio, esta persona que es Roberto Sánchez. Yo quiero, por favor, llamar a la sensatez. ¿Tú sabes quién es sensatez?
0: ¿Sensatez?
1: No, quiero llamar a la sensatez a nuestros líderes políticos.
0: Ay, ay, ay, ay, ay.
1: Necesitamos poner en marcha nuestro país, por Dios.
0: Claro.
1: Nuestro país está detenido. Está frenado como frenada de gusano.
0: ¿Cómo es eso?
1: Cuando se frena el gusano. Ah. Tenemos que reactivar, tenemos minerales, tenemos recursos naturales, tenemos todo.
0: Claro.
1: Somos un país, somos Arabia Saudita. Somos el mejor país del mundo. Somos el mejor, tenemos la cordillera de los Andes, tiene metales, por favor, tenemos plata sin oro.
0: ¿Está?
1: Hablando de loro, no dejé comer a mi loro. Tenemos todo, somos un país bendito, mi estimado. Hasta el Papa va a venir. ¿Tú sabes lo que significa que venga el Papa?
0: Uy, uy, uy.
1: Cuando venga el Papa va a ser un acontecimiento mundial, va a venir con todas las agencias internacionales. Todo el mundo va a cubrir esa llegada.
0: Va a haber trabajo, va a ingresar.
1: Es el Papa, por Dios, el Papa.
0: Va a haber de todo, ¿ah?
1: Va a haber de todo. Por favor, un audio de peruanos en el extranjero quiero escuchar.
0: Acá tenemos un audio, tío. ¿Ya lo suelto?
1: ¿Cómo que tío? Exprésate bien hoy.
0: Hola, caribeña.
2: Miguelito, desde Buenos Aires, Argentina. Fui a votar y acá no hubo nada raro.
0: ¿Acá?
2: Aguante Keiko, ese serrano ya perdió.
1: No,
2: ya
1: no,
2: fue.
1: No vamos a permitir tampoco que haya
2: que siga comiendo papa.
1: No. Ay, eso sí no vamos a permitir. No, eso sí no. Eso se va más allá del humor y va más allá de la información. No podemos.
0: Bigote Carnero,
1: por favor, no.
0: Nosotros todos.
1: Estoy tratando de calmar las aguas.
0: Todos somos serranos, pero.
1: Todos somos serranos.
0: Él no es de la sierra, él es de acá de Huaral, cerca.
1: Sí, pero lo habla de manera despectiva.
0: Él es del norte chico.
1: De manera despectiva.
0: De acá, cerca de Huaral, no es de la sierra.
1: Por Dios, en la pluriculturalidad está nuestra riqueza. Somos serranos, somos cholos, somos indios, nativos, aymaras, aguajunas.
0: La libertad de expresión, ¿eh?
1: Sí, pero tampoco. No, pero una cosa es que los serranos, otra cosa es come papa. Pues, señor, por favor.
0: Ya.
1: La intención. A usted le falta.
0: Yo también como mi papa.
1: Yo también como papa.
0: Sí, papero al mango.
1: Se nota.
0: Me gusta la papa.
1: Este es un enfermo. Este es un enfermo. Este tiene que anularlo, este locutor.
0: Otro audio, bigotón, otro audio. Caribeña, hola.
3: Hola, Rolly Javier. Buenos días. Buenos días, Caribeña. Radio Caribeña.
1: Te no escucha.
3: Keiko quiere ganar con fraude. hay que ganar limpiamente, no con fraude.
1: ¡Viva Roberto Gómez Bolaño!
3: Jamás será presidenta Keiko. Te hablo desde acá de Buenos Aires. Yo voté por Keiko, por JP.
0: Oye, decídete.
2: Cabezón.
0: ¿A votar por Keiko o por JP? Decídete, pues, hermano.
1: Total. No entiendo.
0: No. Creo que es de acá, creo, ¿ah?
3: Pero mi voto sale en Keiko. ¿Cómo así? A ver, ¿cómo así? Ahorita yo estoy en Argentina. Desde Argentina, un abrazo para todos los peruanos. Pero nunca será presidenta Keiko Fujimori. Asesina.
1: No, de ahí ya esas cosas no entro.
0: Me voto.
1: Quiero enriquecer el programa, ¿no?
0: Me bloqueo mejor este número, me bloqueo.
1: Sí, no, ya. No podemos sentir. Ah, odios no.
0: Hola, caribeña.
2: ¿Cómo está este? Oh, DJ Zebra, ¿qué tal, Gustavo? ¿Qué te extrañé mucho, mejor que ese tal Rolly, que no escucha mi audio.
0: ¿A que no venga nunca?
2: Bueno, yo voté por JP acá en Santiago de Chile. Ahí está. Y bueno, lamentable, bueno, yo sí me informo gracias a las aplicaciones de la radio y caribeña también por vía web. Es que lo que pasa es que varios compatriotas no escuchan, no se dan, ¿cómo se puede decir la palabra? Está en su otra realidad.
1: Ya.
2: Es como los robots diciendo, no importa quién gane, yo voy a seguir trabajando nomás. Eso no está bien. No está bien, ese es el maldito chip que tenemos ahí, eso. Y ahorita las consecuencias. Se viene una dictadura.
1: Bueno, listo, muchas gracias.
2: Así que, caribeña, sí suena. Saludos.
0: Cambia de chip, está en promociones de chip.
1: Yo me quiero poner el chip de la juventud, el que se ha puesto cachinga.
0: No, yo también, ¿ah?
1: Porque dice que te pones ese chip y estás pero cañón.
0: Uy. ¿Cómo es que el cañón?
1: Estás pero bonito. Estás hermoso, como dice el meme, estás hermoso.
0: Caribeña, hola.
4: Hola, Miguelito Moreno, ¿cómo estás? Y mi querido Rodi Javier, alias Gustavito. ¿Cómo estás, muchacho? La caribeña sí suena. Bueno, yo estoy muy indignado. Si se podría decir que...
1: ¡Apúrate!
4: Ya perdió. Sánchez, más bien que se vaya a vender manzana con dulces ahí a...
1: No, pues, puta.
4: A Guaral. El tío ya está por demás, ya perdió.
1: Ya.
0: Aunque se ha dicho manzana con dulces.
1: Manzana, ¿no? Caramela. Tú sabes que esas son mis preferidas, ¿no? Las manzanas rojas, ¿no?
0: A ti me gusta que venga por acá, ¿eh?
1: Me encantan las manzanas acarameladas. Yo creo que soy diabético.
0: Caribeña, hola.
5: Miguel.
1: Dime.
5: Acá de Estados Unidos.
1: Ahí está.
5: Fui a votar y todo tranquilo.
0: Ahí está, ¿eh?
5: Un saludo a la caribeña.
1: Gracias,
5: de Estados Unidos, Florida.
1: Manda dólares.
0: Manda la propina, va bien.
1: Bueno, ahí está. Que viva Roberto, dice, pero Roberto Gómez Bolaños.
0: Caribeña, hola.
6: Hola, mi amigo Roy. Acá desde Argentina.
0: ¿Cuál Rolly,
6: de La Plata. Este no sabe ni lo que quiere hablar.
1: ¿Quién?
6: Este quiere votar por JP y ahora dice por Keiko.
0: Claro.
6: Bueno.
0: Caico.
6: Y el Perú sigue como sigue. Y los peruanos no saben decidir nada. Bueno, que viva Keiko desde Argentina para el Perú.
0: Ahí está.
1: Listo.
0: Sí, ¿uno más o
1: una más, una más?
0: Vamos a la polla, uno más. Caribeña, hola.
7: Hola, Radio La Caribeña.
0: Bigote.
7: Buen día, mi querido Gustavito y mi querido Miguel Moreno. Aquí llamando hablando desde Córdoba, Argentina.
1: Ya.
7: El Chato Juan. La verdad, gane quien gane, pero esperemos que por lo menos, mi opinión es de que lo que tiene que acabar mayormente es la delincuencia. Acabando con la delincuencia, por lo menos, todos los peruanos vamos a trabajar tranquilos.
1: Así es.
7: Espero que todo se resuelva, que haya un conteo rápido y una respuesta rápida para que así ya el Perú pueda estar más tranquilo y ver qué lo que va a ser el nuevo presidente. Saludos de Córdoba, Argentina. Un fuerte abrazo.
0: Ahí está, el parcero. No es parcero, es argentinero.
1: Sí.
0: Oye, tío, algo importante.
1: Vamos.
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1: 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Vamos a la pausa. Este es el Super Show
0: de la Caribeña.
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0: favor, tenga la amabilidad de repartirse por todo el escenario, porque vamos
1: a lo grande en el Super Show de la Caribeña.

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0: Le hace falta un antibiótico. ¿Sabes qué puedes tomar?
1: ¿Sabe? No me digas eso, ¿eh? Seguramente vas a decir besamestazón o... O Dolo Vergón, porque tú eres así. Tú tienes un hechizo encantador. Oye, esta que me da la gripe, ¿sabes?
0: La gripe del pollo.
1: Y es por eso que solo vivo pensando en ti. ¡Cómo sabroso, mi amor! Cruel tormento. Ya, ahí nomás, ya.
0: ¿Cómo estás, Edixiri, Flechixiri? ¿Cómo estamos? Buen día.
1: Señores, ¿qué tal? Les saluda Eddie Flecha. Bienvenidos a la información deportiva aquí en el Super Show. Son las 8 y 14 de la mañana, 23 de junio. Vamos a hablar de, señores, la última fecha donde Argentina demostró otra vez, bueno, a pesar que le ha ganado a Argelia, ayer a Austria y ahora viene Jordania. La gente dice, cuando le gane a España, cuando le gane a Países Bajos, ahí veremos a una Argentina perfilada para el título. Pero ayer otro récord de Messi, que no solamente tiene récord en no ser ampallado por Magali, ¿no?, sino también ahora, señores, como el goleador de los mundiales. Le ganó a Klose, ahora Argentina, señores, con dos goles de Messi que lo pone en el podio. Y claro, la gente va a comenzar a comparar a Pelé, a Messi, a Maradona. ¿Quién es el más grande? ¿Quién es el más grande, señores, para Gustavito Cárdenas?
0: No, yo pienso que los tres tienen sus características y cada quien hace lo mejor de demostrar en lo que es la cancha, ¿no?
1: Impresionante, señores. Un comentario sesudo, resoluto.
0: No, la verdad que la modernidad no se puede comparar a lo antiguo, ¿no? Muchos dicen que el fútbol es lo mismo. No. La categoría, la clase, el desarrollo, el desempeño, claro, la motivación, son distintos tiempos.
1: Bueno, tiene un mundial, tiene una Copa del Mundo, Pelé tiene tres, pero Lionel Messi también tiene, de alguna manera, estos goles que ha conseguido. No le marcó nunca a Portugal, no le marcó a Alemania, no le ha marcado a España, no le ha marcado a Uruguay, no le ha marcado a Italia. Entonces la gente dice, cuando le marque a las grandes potencias será el mejor. Bueno, creo que por estadísticas y por números, Lionel Messi es el mejor de la historia, de lejos. Todos los récords que tiene, increíble, hasta de fidelidad, porque no le engañan Tonela Ruth. No. ¿Acaso le ha visto a Messi en un ampay?
0: No. Nunca, ¿no? Nada. Es como yo, nunca.
1: Argentina 2-0, señora, contra Austria. Francia le ha ganado a Irak. Buen trabajo de la Bombelé, Dembélé y JP. Francia, señores, le ganó 3-0 a Irak. Noruega, señores, gran trabajo del cuadro noruego que festejó con toda la tribuna. Y la verdad que los vikingos hicieron ahí sus tradicionales celebraciones como en los tiempos de Ragnar. El gran vikingo, señores. 3-2 le ganó a Senegal, mientras que Jordania, señores, perdió ante Argelia 2-1. El día de hoy, señores, también hay fútbol. Hoy se enfrentan, atención, hoy juega Colombia. Sí. El día de hoy arranca, señores, con el Portugal-Uzbekistán.
0: Ahí está, Uzbekistán.
1: Arranca al mediodía, Cristiano Ronaldo. Esperemos que se pongan a jugar para Cristiano. Y que sea un equipo por fin Portugal, como lo es Argentina, que arropa UPA para que Messi brille, ¿no? Messi te como que camina, transita, inspira, el campo, ¿no? Más.
0: Inspira,
1: corre, ahora ya sube, no es el que baja, corre. No es el que corre como corría en el Barcelona. Messi como que va mirando el panorama, ve la escena y cuando tiene que aplicar la velocidad, aplicar la inteligencia, lo hace, ¿no?
0: Es técnico.
1: Obviamente. Es un crack. Los años, ¿no? Es un genio. Claro. Camina como si fuera, con alguna vez dijo Mosquera. Es un Leonardo da Vinci, señor. Está de alguna manera bien.
0: Es
1: está
0: un
1: caminando,
0: artista, es un artista.
1: Está caminando y de pronto ¡pum, pum, pum, pum, pum, pum! Te pintó la cara.
0: Gol.
1: ¿No? Gol. Entonces, pero tiene Argentina, todos matan por él, ¿no? Claro. Todos matan por él. En cambio, en Portugal no se nota el equipo. Bueno, Portugal, mediodía, señores. Uzbekistán, Inglaterra, señores, con los inglaterranos ante Ghana. A las 5 de la tarde. Después viene Panamá a las 6 de la tarde ante Croacia. Vamos a ver a Luka Modric, su último mundial. Y Colombia, 9 de la noche ante República del Congo. Bueno, ese es el fixture para el día de hoy. La agenda del mundial.
0: ¿El qué?
1: El fixture.
0: El fixture.
1: Bueno, fixture. Como quieras pronunciarlo. ¿Quieres el...? A ver, ¿cómo es?
0: Fixture. Adelante, fixture.
1: Bueno, el fixture.
0: Algo importante, mi querido...
1: Adelante, por favor.
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1: Bueno, las grandes estrellas del fútbol, señores, como Zlatan Ibrahimovic, lo ha dicho Iniesta, lo ha dicho Xavi, lo dice el mundo del fútbol. Lionel Messi es el mejor, está por encima de todos. Mbappé también lo ha reconocido. Creo que estamos acudiendo a ver lo último de este gran genio del fútbol, señores, que empezó a gambetear aquí en Perú. Cuando vino de niño y gambeteó y dribló a las combis que lo querían atropellar allá en Pueblo Libre. Nada más que decir, para mí, creo que estamos también viendo lo último en cuanto a estos jugadores de talla baja, ¿no? Ahora el mundo del fútbol es físico y tienen obviamente que ver con la influencia europea. Perú tiene que volver a sus raíces. ¿Cuándo veremos otra vez un Paolo, un Cubillas, un Cueto? ¿Cómo sacamos jugadores nuevos? Los únicos jugadores que vemos es a Cristian Domínguez,
0: ¿no?
1: ¿Ah? ¿Dónde vemos esos jugadores? ¿Cómo rescatamos talento, Gustavito?
0: Una tarea muy difícil de el DT que llegue a la selección peruana, ¿no? Un trabajo muy minucioso, muy caminante, muy errante.
1: Ahí está.
0: Y ver, pues, en qué posibilidades están los jugadores de todo el país.
1: Obviamente.
0: Y seleccionar, pues, a los mejores.
1: Todos, ¿no? Todos han evolucionado, hasta Cabo Verde y el otro equipo, señores, de la Curazao que vende electrodomésticos. Entonces, todos han evolucionado, menos Perú.
0: Sí, pues.
1: Y la verdad que el panorama es sombrío, no vemos a nadie. El Churrito está haciendo ahora la gran Javi.
0: No.
1: No tenemos talento, señores. La verdad que los hinchas peruanos se pelean entre ellos por sus clubes, pero viendo la realidad, no tenemos un 9, no tenemos un talento, un 10, ni siquiera salen laterales, señores. No hay. La verdad que el Perú, en cuanto a fútbol, sigue yéndose al abismo. Muchas gracias, señores. Esta fue la información deportiva. Y no se olviden de este consejo. Los zurdos destruyen países, zurdos de... Ay, perdón. Adelante.
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1: 8:34.
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0: Un abrazo fuerte para todos los cañas de los buses interprovinciales que se apuntan para rayar porque se van al oriente peruano. Hay mucha gente que viaja al oriente peruano. Hay mucha gente que también del interior del país se viene a la costa del Perú a disfrutar la fiesta de los pescadores, la fiesta de San Pedrito.
1: ¡Qué bonito!
0: Claro.
1: Tú también eres pescador, ¿no? O, o pecador.
0: No, pescador artesanal, tío. Pescador artesanal.
1: ¿Qué es lo que pescas generalmente? Porque yo pesco refríos, tú.
0: A ver, yo en los bajaderos con soga.
1: Con soga.
0: Pongo ahí mi estaca, mi soga y pesco la rica chita.
1: Qué rica la chita, ¿no? A mí me gusta el ajo, ¿no?
0: Claro, la chita, el trambollo.
1: El trambollo.
0: La cabinza, el burrito.
1: ¿Cómo es el burrito?
0: El burrito dicen que es el primo hermano de la chita. Es algo similar a la chita, pero tiene su franjita así media negra, entre negra y marrón.
1: Y por ahí alguna cevichería también.
0: Te dan chita por burro.
1: Claro, te dan burro por chita, mejor dicho.
0: Ahí está, te dan...
1: Burro por chita.
0: Burro por chita, ¿no?
1: Claro. No seas así. No seas burro. Oye, hay una información que señala que la mayor cantidad de cevicherías no te dan el ceviche con el pescado que te ofrecen.
0: No.
1: ¿Cómo hacen,
0: O sea, hay gente que te ofrece, ceviche de corvina, claro. 70 soles, 60 soles. Te dan un filetito de la corvina y luego te lo empatan ¿con qué? Con lorna, algunos le echan lisa.
1: Y la lorna es uno.
0: Claro, la otra es lisa.
1: Ya.
0: Y otros le echan perico ya, pues, ¿no?
1: Perico.
0: Perico bañado con leche para que parezca corvina.
1: Claro.
0: Pero la gente que sabe pescado, pues,
1: al diente,
0: nada más en Juan.
1: ¿Tú puedes diferenciar una chita de un tarzán? Digo, de una chita de una ojo de uva.
0: Una chita de un ojo de uva.
1: De un ojo de uva.
0: Claro, se puede diferenciar.
1: Tú puedes diferenciar. Claro. O sea, tú puedes diferenciar la carne de pescado.
0: La carne de la chita es más compacta.
1: Claro.
0: Más dura. Algo que se pueda asimilar a la carne de la chita puede ser la cabrilla, ¿no?
1: La cabrilla.
0: Que es una carne muy consistente, muy fuerte.
1: Saludos para Cookie.
0: ¿No?
1: Bueno, voy a ir a comer ceviche contigo, mi estimado Gustavo, porque a mí me dan, para mí todos los pescados son iguales.
0: Te cuento que una vez me fui por la Victoria y le metí un parchís a Cabeza de Nalga.
1: ¿A quién?
0: A Cabeza de Nalga.
1: ¿A mi compadre Augusto?
0: No sé, pero hay un pata ahí, Cabeza de Nalga, que decía que era chita y todo lo demás.
1: Ah, el del barrio, la cevichería del barrio.
0: Y no era, pues, ¿no?
1: No, pero yo he comido ahí y sí era chita. Es más, hasta ahora estoy subido al árbol. Gustavito, vamos a hablar en otro momento de eso, porque en el otro bloque hablamos de la ballena varada.
0: Ahí está.
1: Pero ahorita quiero hablar, amigo, del Día de la Viuda.
0: ¿De la viuda?
1: Porque es el Día Mundial de la Viuda.
0: ¿Ya?
1: ¿Alguna vez has conocido una viuda alegre, mi estimado Gustavo?
0: ¿Una viuda alegre? No.
1: Tú sabes que estas viudas alegres son las que en un comienzo, digamos que sufren el shock emocional, ¿no? Sentimental. Y luego de eso ya superan este momento y comienzan a revivir o comienzan a vivir una segunda etapa de vida, una segunda etapa de juventud.
0: ¿Ya?
1: Y son las más peligrosas, la verdad. Yo conocí una viuda alegre que la verdad que lo admiraba. Mi vecina era mi
0: vecina. Yo conozco a la viuda negra nada más.
1: No, esa es.
0: ¿Ah?
1: Esa es la viuda negra conocida por su fama de llevarse varios fríos, ¿no? De tener varios fríos, ¿no? Gustavo. Bueno, ¿y por qué? Porque yo me acuerdo que una viuda puso un anuncio en un periódico, porque esta viuda, sus ex maridos le pegaban o se iban de la casa, y pone un anuncio en un periódico que el anuncio decía así: necesito hombre, ¿no? Que nunca me pegue, que nunca se vaya, pero que sea bueno en el chiquitingo.
0: ¿Ya?
1: Así puso en el periódico.
0: ¿Ya?
1: Iban las personas interesadas en el anuncio, iban, tocaban la puerta. ¿Ya? Y nadie satisfacía a la señora, a la viuda.
0: Nadie colmaba sus expectativas.
1: Nadie. Iban morenos, altos, bajos, chatos, gordos, de todo. ¿Ya? Hasta que un buen día tocan la puerta de manera así violenta, escúchame.
0: A la mierda.
1: La viuda abre la puerta y encuentra en el piso un hombre sin piernas y sin brazos. Yeah. Y le dijo: ¿y usted qué hace acá? Vengo por el anuncio del periódico, le dijo. Pero usted ha leído los requisitos, claro. Como ve, no tengo brazos, por eso nunca le podré pegar. No tengo piernas, por eso nunca me podré marchar. Y la viuda le dijo: ¿y qué tal va en la intimidad? Y el tipo le dijo: ¿y con qué crees que toqué la puerta? Y ahí ya. obviamente ya comenzó la felicidad. Tener una viuda al costado de donde vives es terrible, mi estimado. Es el día de la viuda. Soy.
0: Viudas y viudos también. He visto viudos que se reponen al toque. A la semana están con una costilla ya.
1: ¿Ah, sí?
0: Sí.
1: Bueno.
0: Hay un pata que conozco, pero que no quiero decir su nombre.
1: Yo me acuerdo de esa viuda que estaba ahí en el al lado del féretro, que no quería que se vaya el ataúd de la casa. ¿Ya? Pero déjalo ir, ya está muerto. Marta, por favor. No quiero que se vaya, no quiero. Pero tranquila, tienes que pasar este episodio. Tiene que ir al cementerio. No quiero que se vaya, decía la viuda. ¿Y por qué? Es la primera vez que amanece en la casa este desgraciado. Es el día de las viudas. Bueno, ahí está. Dice que dos viudas estaban en el cementerio. Dos viudas y una viuda fueron a coronar a sus difuntos esposos. Y una viuda estaba llorando, como es normal, ¿no? Llorando después de colocarle flores. Y la otra viuda se puso a orinar. Y la que lloraba le dijo: en lugar de llorar te pones a orinar. Uno llora por donde más lo extraña. ¿Qué crees? Bueno, un abrazo para todos. Es un poco de chistecito para que la gente la pase bien. Porque estamos en el día... ¿qué estamos? Martes, ¿no?
0: Martes 23 de junio.
1: Listo, Gustavito. Así que saluda a todas las viudas. Hoy es el Día Mundial de la Viuda. Y si usted ve una viuda buena, exageradamente bonita, pásenme, por favor, el dato donde vive.
0: Preséntala.
1: Vamos a la pausa, mi estimado Gustavo.
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1: 8:57.
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0: ¿A quién hacemos, Gustavito?
1: Por acá estoy viendo una información que supuestamente va a pasar mañana.
0: ¿A mañana? ¿Qué va a pasar?
1: En el Mundial, en el partido de Brasil.
0: ¿Qué va a pasar?
1: Dicen que se va a tener la oportunidad de ver dos ovnis. Dicen que se va a ver dos ovnis. Vamos a llamar a mi tío Fahí. Fahí, ¿cómo está mi tío Fahí? Tío Fahí, ¿cómo está? Buen día.
2: Amigo del mío, ¿cómo están? Soy su amigo Fahimi, muy contento, muy feliz, amigo del mío, por supuesto, soy su amigo Fahimi, amigos, angiólogo, neutrólogo, y también soy, obviamente, parapsicólogo, vidente, brujo, chamán. Es cierto, mi estimado Gustavito, mañana 24 de junio está programado una llegada de dos naves nodrizas, dos naves extraterrestres, y obviamente yo también lo vi en los sueños, porque una vidente brasileña ha dicho que el 24 vienen a abducir a todo el equipo de Brasil, se vienen a llevar a Neymar, que no juega. A Vinicius, que se parece a ellos. Yo también veo muchos gritos, mucho llanto, muchas lágrimas en este partido. A las 5 de la tarde, hora peruana, Brasil enfrente a Escocia. A esa hora van a bajar dos naves extraterrestres.
1: A esa hora.
2: Sí, tengo que decirle que estoy muy aterrado, porque la verdad, ya hay muchos sueños que tengo con esa nave, que bajan dos naves extraterrestres, amigos. Y baja un alien.
1: ¿Un alien?
2: ¿Tú sabes cuál es el alien que aparece por la boca?
1: ¿Quién?
2: Aliento.
1: Allá.
2: Va a pasar algo muy malo en ese partido. Van a abducir a todo, porque Brasil y Escocia tienen hinchadas muy grandes. Digamos que mucha gente está yendo a los estadios.
1: O es más grande del mundo.
2: Van a ser abducidos por lo menos 100.000 hinchas. 100.000 hinchas. Y entre árbitros y jugadores se van a llevar las naves extraterrestres. Y te apuesto mi bola que eso va a pasar.
1: A ver, déjame ver tu bola.
2: No, digo mi bola de cristal, amigo.
1: Ah, ya.
2: ¿Tú qué opinas, mi estimado Gustavito?
1: Bueno, según se refiere a esta información, dice lo siguiente: esta historia sobre la aparición de ovnis en el Mundial de Fútbol 2026 es producto de una predicción viral en redes sociales hecha por una vidente brasileña. Su viralidad ha creado mucho revuelo y conversación, pero hasta el momento no hay ninguna evidencia científica ni confirmación de que esto vaya a ocurrir.
2: No hay evidencia. La evidencia es una semiciencia, obviamente, ¿no? En todo caso, amigo del mío, eso se hace a través de un don. Esta vidente tiene 23 millones de seguidores.
1: ¿Y usted?
2: Yo tengo como dos. Yo tengo dos. Yo tengo 12 millones, o sea, 12 millas grandes, 12 millones. Ay. Y obviamente, amigo del... Yo también quiero lanzar otra predicción, mi estimado
1: ¿Cuál,
2: amigo.
1: ¿Cuál?
2: Después del 24 viene el 25.
1: Ay, ay, ay.
2: Así que tengan mucho cuidado, va a haber un encuentro de fútbol, y es ahí donde bajan los extraterrestres, amigo del mío. Es más, ya se está viviendo un contexto, un ambiente bastante cargado en cuanto a los ovnis, porque la película del Día de la Revelación habla, obviamente, de la presencia de los ovnis, de los extraterrestres aquí en nuestro mundo.
1: Fahimi, pero los ovnis sí existen, por si acaso.
2: Claro, están en Fiori.
1: Los ovnis sí existen.
2: Los ovnis. Los que te iban a Paramonga todos los viernes, borracho. Amigo del mío, ya saben, ¿no? Parece que se ven a Vinicio porque hay un campeonato galáctico y se lo quieren llevar, obviamente. Necesitan eso. Si no pasa nada, obviamente, seguramente lo van a reprogramar, porque hay mucha gente, no hay dónde estacionar la nave espacial. Yo también he tenido sueños, mi estimado. He tenido sueños.
1: ¿Sí, qué soñaba, Fahí?
2: He soñado con Lacey, qué rico. Ay, perdón, digo, no he soñado con gente llorando, con gente en las colas, con los fundavistas que no cobran.
1: Ay, ay, ay.
2: Amigo del mío, ya saben, mañana a las 5 de la tarde que juega Brasil-Escocia. Esta vidente ha, obviamente, vaticinado otros hechos, por ejemplo, el tema de las torres. El tema también de Irak.
1: Ah, sí, eso fue...
2: Obviamente, tiene muchos
1: aciertos. ¿Fue casualidad o fue una predicción?
2: No, tiene muchos aciertos, está evidente. Yo también, obviamente, tengo la capacidad de poder ver los sueños.
1: Ay.
2: Yo puedo ver lo que tú piensas antes de que hables.
1: Sí.
2: Yo sé lo que estás pensando en eso.
1: Sí.
2: Es que es un don, amigo del mío.
1: ¿Cómo me ves mi futuro de aquí a unos días, Fahí?
2: Bueno,
1: puedes ver si vos trabajas en la noche, en la tarde, en la mañana, en la madrugada.
2: Tú eres...
1: Yo soy Scorpio.
2: Amigo, estás involucrado realmente en cosas muy importantes, recuerda.
1: Qué bueno.
2: Te veo cansado, te duele mucho aquí la nuca, ¿no?
1: Sí.
2: Tu mujer, recuerda que te... De ahí. Ya, tienes que ser optimista, amigo de Escorpio. Recuerda que después, cúmplelo, se viene un desafío grande para ti, de verdad.
1: Uy, qué bacán.
2: Se viene un desafío grande para ti, parece que te vas a colocar con Curwen.
1: Uy, no.
0: Y recuerda, amigo del millón, siempre rezándole a Dios, a nuestro santo, porque los santos sí existen, amigo. Sobre todo a mi amigo santo de acá de redes sociales. Ahora sí tengo que irme, amigo del millón, porque hoy ya tengo que hacer una mesa. Hoy tengo una mesa.
1: ¿Una mesada?
0: No, tengo que... Soy humanista.
1: Ay, ay.
0: Hoy tengo una mesa y tengo que hacer un velador y un colgador.
1: Ay,
0: muchas
1: ay,
0: gracias, amigo del mío. Recuerda, mañana a las 5 de la tarde juega Brasil ante Escocia y a esa hora bajan los marcianos. A propósito, ay, tengo ay, de leche y también tengo de maracuyá. Amigo del mío, yo también predije que Miguel Moreno iba a volver, por supuesto, por tremenda capacidad. Amigo del mío, me estoy yendo ya, recuerda, cualquier susto que tengas, el mundo espiritual existe, el mundo astral, mi estimado Gustavito. Si quieres, te veo un poco asustado, cansancio, te veo las ¿cómo se llama? Los párpados se te cierran.
1: Sí.
0: Yo creo que es hora de pasarte el huevo, amigo del mío, por favor.
1: Uy, crudo, amigo. Duro, ¿cómo es?
0: Visítame en Miraflores. Ah. Ahí te voy a ver y obviamente te voy a pasar el huevito.
1: Ah, gracias.
0: Muchas gracias, amigo. Está como un joven. Un joven me dijo, quiero aprender a adivinar, Fayimi, me dijo. Una joven me dijo, quiero aprender a adivinar, mi amigo Fayimi. Me dijo, maestro Fayimi, le dije, mira, visítame en mi oficina, ahí te voy a enseñar a adivinar. Me visitó la joven, guapísima, y le dije, por favor, quítate la ropa. Y me dijo, usted me quiere hacer algo, ve, ya estás aprendiendo.
1: Tío Fayimi, algo importante antes de ir al corte. 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
0: Ahí está. Yo le apostaba en Roswell, he apostado en Roswell que bajan dos naves.
1: Ay, ay, ay.

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2: 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El Estadio Maracaná de Brasil llegó a recibir más de 170 mil personas en una final del Mundial. Una cifra difícil de imaginar hoy. 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
1: 9:30.
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0: Una movida. Saludos para mi causa Jason Caldas ahí en Paramonga. La gente chambeadora. 9 de la mañana, 42 minutos. Señoras y señores, es momento de convocar.
1: Adiós.
0: Al dinosaurio legendario.
1: Qué bonita actitud con esa música. Le saluda Jorge. Esto es Enhorabuelas. No, pero venía del otro, ¿por qué?
0: ¿Ah?
1: ¿El otro qué tema era?
0: Este. ¿Cómo te gustaba?
1: Ah, me vas a venir con rock.
0: ¿Cómo está mi tío?
1: Estás rebelde hoy día. Estás fuerte.
0: Estamos fuertes.
1: Amigos, vamos a meterle pasión a la música con el rock.
0: Acá tenemos cambios drásticos, pero en una. Acostúmbrate.
1: Dice.

0: tío Viejerson, ¿ha tenido la oportunidad de conocer a estos pelucones?
1: De los, ¿qué? ¿Los escándalos son?
0: No. Estos son argentinos.
1: Claro.
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1: Tú eres rockero porque hablas rocas, ¿no? Ah. ¿O eres?
0: Vendo rocas.

0: ¿Quién no ha pasado por el rock cuando es joven, no, mi estimado Gustavito?
1: Claro, 80s, 90s.
0: Para poder, de una manera, inspirarse. El rock es eso, mi estimado Gustavo, ¿no?
1: Antes había buena dosis de rock nacional, de rock extranjero, rock peruano, rock internacional. Había buena dosis.
0: Había buena dosis. Ya después de los Mojarra ya no ha salido un grupo tan popular, ¿no?
1: Hay grupos de rock peruanos, pero no tan populares.
0: Más focalizados, ¿no?
1: No tan populares.
0: Sí. Pero el gran grupo rockero nacional, transversales, los Mojarras, creo que ahí acaba, ¿no?
1: Claro, los Mojarras.
0: Después ya no salió otro, ¿no?
1: No, ya no salió. Ya. Ahí salieron los Chapis, Chacalón, Vico.
0: Dice. Viene de los Mojarras y te metes con Vico.
1: Ahí está.
0: Ahí está.
1: Esta banda peruana. El gran Cachuca.
0: De los noventas. Ahí salió mi compadre, el poeta.
1: Ahí está.
0: Vamos ahí.
2: Vamos, bien, Gerdón. Dicen en tus zapatos un vaso de chicha, un buen reloj. Camisas, chucherías.
1: ¿Qué son chucherías, tío?
0: Son cosas chiquitas, ¿no? Que no lo tienes en cuenta muchas veces y lo metes a una cartuchera, a un almacén, un stand, un garage.
1: Ya. Yeah.
0: Esas son chucherías.
1: Ay, ay, ay, ay.
0: Tú
1: ay,
0: pensabas
1: ay.
0: Que era el otro. Vamos a ver, entre mi chuchería debe estar por ahí, ¿no? Debe estar mi llavero, entre las chucherías.
1: ¿Qué opinión le respecta a los Mojarras, mi tío?
0: Una banda formada en los noventas. Bajaron del cerro, ¿no? Del Pino,
1: yeah.
0: Y obviamente con mucho talento, pero también con mucho mensaje social, mi estimado. ¿Cómo te llamas? Gustavo, ¿no?
1: Gustavo.
0: pudieron capturar y marcar un hito, mi estimado. Gustavito. Mira, ahí está. Un grito de rebeldía. Súbele.
1: ¿Ellos son de la temporada del Grupo Frágil?
0: La realidad peruana. Ah,
1: el Grupo Frágil, su temporada.
0: No, los Frágil son. Ya los Frágil están recontra Frágil, pues, mi estimado.
1: Más se te escucha.
0: Los Frágil más, tío. Pues. Los Frágil son de los 80.
1: De tu época.
0: Claro. No, y Willard Together viene de los 60. Si no, míralo a Carlito Guerrero. El chibolero.
1: Ay, ay, ay.

0: ser ellos precursores de esta fusión, ¿no? De la chicha, el rock, ¿no? Porque es un rock chichero, pues, mi estimado Gustavito, ¿no?
1: Es algo muy pintoresco.
0: Claro. Folclórico.
1: Muy pintoresco, hablando musicalmente de lo profundo del Perú. Llevado al estilo del rock nacional.
0: Tío, y esta, las masas se unían, hermano, en alrededor de los mojarras.
1: Tío, ¿y esta qué te parece?
0: ¿Cuál?
1: Esta pesta.
0: Ah, no, y eso es otra cosa. Vamos al...
1: ¡Súbele! No sé, mal pensado, tío. Te he dicho, esta de acá la que está sonando.
0: Claro,
1: ¿no?
0: Pero, no, se llama criado, mal criado. Acá canta Toledo, Vizcarra y Ollanta. Los prisioneros.

0: Y en un tono que está recontra bravazo, no, la gente está,
1: cuando la gente está caliente, le mandan esta y ya después van al telaraña.
0: Dice, atrás del escenario, Paraguay nomás.

0: Tío, antes de ir a la pausa y programar otra canción, algo importante. 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El grupo Azteca, ¿qué le parece? Oh,
1: yeah. Buen banco. Ah, no, perdón, digo este. Buen los mexicanos. ¡Tiene!
2: Abandonado.
1: Maná, como le dicen a mi amigo Federico Salazar, Maná. Maná Lizón, que es la mierda.

0: Tú sabes, la grandeza de este grupo es que Fer escribe las canciones de Fer.
1: Las vive, ¿no?
0: Claro, él escribe las como Fernando Alma también, que escribe su canción.
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0: ¿Ahogado en un bar o clavado en un bar?
1: Clavado en un bar.
0: Clavado en un bar. Así terminó un amigo que no tenía para pagar.
1: Ya. Y terminó como.
0: Ahí nomás. No me gusta porque tú remueves el chiste y ahí ya se va la magia.
1: Pero te gusta, pero te
0: me
1: gusta.
0: Me gusta.
1: Ya, tío, esta es la última.
0: La última, ponme la última.
1: Esta es la última, tío.
0: Va. Tú.
1: Yo sé que esta te gusta.
0: ¿Cómo?
1: Te gusta.
0: No, la música rock en español, lo mejor en los 80, o 90s. No, 80, ¿no? 80,
1: finales de los 80.
0: Un saludo para el imitador de Pedro Suárez Vértiz. Cuando digo así, no se sabe para dónde va el saludo, porque hay como 500 imitadores de Pedro Suárez.
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0: El mundo se mueve con amor, dijo el amigo, el dueño de las cucardas.
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0: Nunca voy a abandonarte, Gustavito.
1: Yo tampoco.
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0: ¿No ha venido la Fercha a bailar hoy día?
1: No ha venido.
0: Está sobrada porque ha subido un seguidor y está sobrada. Y ahora cuando tienen seguidores ya se creen ya lo mejor.
1: Ya se creen sobrinos.
0: Vamos a la pausa, Gustavito.
1: Ese es el Super Show de la Caribeña.
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0: Antes quiero pedir disculpas porque estoy un poco agripado, estoy con la congestión nasal, de la garganta también.
1: ¿Estás de la mala?
0: Sí, de verdad siento que me voy a enfermar.
2: Uy,
0: Y estoy haciendo un esfuerzo, pero disculpen a los chicos, a las señoras, amigos que me están escuchando. He tratado de dar mi mayor esfuerzo, pero estoy con la congestión nasal, repito. ¿Ya? Así que me despido con Barney, mi estimado.
1: Con Barnichi, Barnichi, Barnichi. ¿Cómo está Barnichi?
3: Amiguitos, ya me estoy yendo a mi casita a cocinar mi arvejita.
1: Arvejita.
3: A mí me gusta mi arroz con arvejita y con mi plátano frito.
1: Ahí está.

0: existe.
1: ¿Te gusta el hoyo,
2: Barney? Poder existir.
1: ¿Te gusta el hoyo?
2: Me gusta el hoyo, amiguito.
1: ¿Eres minero?
2: Y en ese hoyo, no seas malcriado, amiguito. No seas soez. Grosero eres, ¿no, concha? Te voy a agarrar a palazos, amiguito. Me parece que estás siendo muy vulgar, amiguito. Deberías aprender de Miglio. Y el pasto crecía. Y en ese hoyo había un tronco. Era el tronco más bueno.
3: Oye, me había olvidado que estaba en Movistar. Bueno, chicos, me voy. Miguel Moreno Oficial en redes. Ahí pueden seguirme y me dan una recomendación para sentirme mejor. Miguel Moreno Oficial en Instagram, TikTok y Facebook.
1: ¿En qué? ¿En qué?
3: En Facebook.
1: Facebook.
3: ¡Ya llegó Emilio!
1: Ya está por cabina Emilio. También está ya Lazy.
3: ¿Lazy Suárez llegó?
1: Ya llegó.
3: ¿Dónde
1: ya
3: está?
1: Por ahí.
4: ¡Hola, amiguitas!
3: Igualito. Nos vemos, chicos. Buen día con todos. Quédense en La Caribeña, porque La Caribeña
5: sí, sí suena.
1: ¡Chao!
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0: 10:16 ya de la mañana. Y ahora sí, arranca el Morning Show de tus mañanas. Esto es Qué Rica Mañana. Hola, guapa. Muy buenos días, Lacey. ¿Qué tal?
1: ¿Cómo estás, Emilio? ¿Qué tal? Bien, bien. Buenos días. Bienvenido a todos nuestros oyentes. Contarles.
0: A ver, chismeame.
1: No, me venía escuchando la radio.
0: Ah, perfecto.
1: Y ¿sabes qué pasa? Que escucho que Miguel Moreno se está quejando. Hoy día se despidió de Barbie peleándose con Gustavo.
0: Ah, bueno.
1: ¿Qué pasa? Todos los días lo mismo, Miguel Moreno.
0: Hay un dilema con Gustavo ahí. Entre ellos se quieren, se besan. Pero bueno.
1: Sí, yo creo que hay un romance escondido.
0: Exacto.
1: Hay un amor-odio ahí.
0: Más me pegas, más te quiero.
1: Así es.
0: Sí.
1: Bueno, le damos la bienvenida a todos ustedes, amigos oyentes. Son 10:16 de la mañana y arrancamos a través del 900-27785, amiguitos.
0: Ajá.
1: Los Caribe pedidos.
0: Muy bien, pero sin antes, no se olviden que hoy también estamos con la caribeña Te Pone el Mercado. Así que, atentos. Así
1: ¿dónde?
0: Estamos en el mercado Tallacaja del Agustino. Así que en cualquier momento nos enlazamos con nuestra móvil para que nos cuenten cómo van por ahí los chicos. ¿Estamos?
1: Así es, ya saben, mi gente hermosa del Agustino, estamos llegando. Ya saben, cuando vean el carro maravilloso de Radio Caribeña, te acercas porque tú sabes que tu sintonía siempre tiene premio.
0: Exacto, vamos con los pedidos rápido, a ver, hola.
2: Buenos días, Radio La Caribeña, sí suena y suena bien. Saludos desde el centro de Lima. Y mi Caribe pedido es El Perro del Hortelano de Cristian Cueva y Pamela Franco. Muchas gracias.
0: Listo.
2: Radio La Caribeña, sí suena.
0: Así se gana siempre.
3: Buenos días, La Caribeña, sí suena.
0: ¿Qué tal?
3: Mi Caribe pedido es como una boda de corazón serrano. Gracias, La Caribeña, sí suena.

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1: El alemán Miroslav Klose es el máximo goleador en la historia de los mundiales, con 16 goles, superando al brasileño Ronaldo.
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1: 10:33.
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0: Camino de Amor. Recuerda que estamos con nuestra móvil también. ¿Qué te parece si le damos el pase rápido, Lacey? ¿Sí?
1: Así es, hay que escucharlos con quienes están, con toda la gente que debe estar
0: sí,
1: cerca.
0: Sí.
1: Emocionadísima de estar con la móvil de Radio Caribeña y llevarse sus premios.
0: Vamos. Un abrazo para todos nuestros oyentes que nos escuchan en el Mercado Tayacaja, toda la sección de distintas áreas que hay ahí y siempre nos reciben de la mejor forma. Un saludo a toda la gente del Agustino. Muchachos, los escuchamos.
2: ¡Caribeña!
0: ¡Eso!
3: Gracias por el pase, Lacey y Gustavo. Nos encontramos en el Mercado Tayacaja del distrito del... ¡Donde está la gente más pila! Hoy día, Caribeña, te pone en el mercado. Corazón, ¿qué vas a cocinar hoy día, mi reina?
4: Arroz con pollo.
3: Uy, arroz con pollo, sabroso. Por acá, mi vida, ¿qué vas a cocinar?
4: Arroz con pollo con papa la huancaína.
3: ¡Ay, muy bien! Y por acá, el hombre, ¿qué vas a comer hoy día, hermano?
5: Arroz con pollo, arroz con pollo.
3: ¡Todo el mundo va a comer arroz con pollo! ¡Me encanta! Yeah. ¡Perfecto! Hoy día, Caribeña, te pone en el mercado. Y, por supuesto, uno de ustedes puede ser el ganador. Porque la Caribeña... ¡Una bulla, Agustino! Gracias, amigos. Nos vemos ahí, adelante, estudio.
0: Gracias, mi hermano. Te mandamos un abrazo. Hablando de arroz con pollo.
1: ¿Qué pasó?
0: Mañana se prepara el Juane, ¿no?
1: Mañana se prepara el Juane.
0: Sí, sí.
1: Bueno, no, hay gente que... Escúchame,
0: parecido,
1: gente de Quito, sí. Que se molesta si tú le dices arroz con pollo a su Juane.
0: Ah, caramba.
1: Claro.
0: Oye, gracias por la aclaración. No
1: sí,
0: la sabía.
1: No le sí, gusta sí. que le digas... es como un arroz con pollo. No, me dicen. El arroz con pollo es distinto.
0: Diferente la preparación.
1: Sí,
0: y
1: la gente, a la gente de la selva no le gusta.
0: Tiene el saborcito.

0: Pues tampoco.
1: Ay,
0: no.
1: Qué rico.
0: Bueno, no sabía que se molestaba, pero gracias por avisarme.
1: A mí me encanta el pollo canga de la selva. El pollo que es como la parrilla con limón.
0: Ah, dice, sí, espectacular.
1: Delicioso, con su maduro. Y lo más rico, el saborcito del ajicito de cocona.
0: A mí me gusta el masato, el masticado.
1: Ah, ¿lo has tomado?
0: Claro, rico.
1: Ay, no, yo nunca he comido, ni he tomado el masato. O me lo habrán dado, pero ya procesado, en botellitas también lo venden ya. No lo venden
0: de ese mascadito ahí.
1: El que está masticado y te lo dan ahí para tomar. Claro. Tienes que tomarlo.
0: Sí, por supuesto. Claro, tú sabes que no se puede despreciar.
1: No.
0: Sí. Desprecia, boom.
1: ¿Y qué tal? ¿Sabió rico?
0: Sí, está agradable.
1: ¿Sabió varios besos?
0: Después también el suri, ¿has probado?
1: No, ¿tú?
0: Sí, rico también.
1: ¿A qué sabe? A ver, cuéntanos un poco.
0: No, tiene un saborcito diferente. No, yo creo que no podría hacer una comparación con alguna carta en especial.
1: Pero pareciera como qué, como si fuera que, no sé,
0: ¿has
1: un
0: comido
1: chicharrón.
0: ¿Muy has comido?
1: Muy.
0: ¿Tampoco?
1: No.
0: Entonces, un poquito difícil.
1: ¿Pero a qué sabe, chicharrón?
0: Sí, algo
1: como
0: así.
1: ¿Una mollejita?
0: Una mollejita, un chicharrón, pero húmedo, algo así.
1: Un chicharrón húmedo. Ajá. Ah, ya, mira. Así pero tú, bien salado.
0: No tanto. ¿Ah, no?
1: No tiene sabor. O como charqui, no
0: sí,
1: sé.
0: Sí, yo creo que en su punto. Estaba agradable.
1: ¿Te gusta?
0: Sí, sí.
1: ¿Y lo comiste con cocona? ¿Cómo lo comiste? Así nomás.
0: A ver, bebidas.
1: ¿O te comí a ti?
0: ¿Qué he probado? Sí, la cocona he probado.
1: A mí me encanta el camucamu.
0: Ah, por supuesto.
1: El camucamu es el más delicioso, más refrescante.
0: Hay en bebidas, en licor, en distintas variedades.
1: Y también en marciano, el aguaje, el
0: chupete. Ah, por supuesto. Y ese se va a vender mañana bastante, me imagino yo.
1: Mañana se va a vender. Y los locales de la selva van a rayar,
0: sí,
1: ¿no?
0: Sí, sí. Aquí hay un lugar, ¿cómo se llama? Esta zona por donde el... Ay, se me fue. Donde están todas las agencias que van rumbo al oriente. Estamos hablando de... Del Estadio Nacional, unos
1: la
0: pasitos
1: Victoria.
0: Más allá. Ajá, sí, sí,
1: que
0: sí.
1: Hay un lugar
0: ahí,
1: de...
0: Sí, ahí están a full.
1: No, olvídate, escúchame. Hay varios lugares acá. Yo conozco uno en el Callao, que es una señora donde vende, saca su parrilla afuera.
0: ¡Qué rico!
1: Y la gente ya conoce los huariques, ¿ah? Hay varios lugares ya, restaurantes grandes donde venden comida de la selva. Así que mañana creo que es el día central.
0: Sí, sí,
1: donde
0: claro.
1: La gente de Lima extraña, obviamente, si eres de Iquitos, Pucallpa, si eres de Tarapoto.
0: Todo el oriente peruano, así es. Salen, acuden... Bueno, lo que me cuentan es que normalmente allá, por ejemplo, van al río a celebrar todo lo que es la festividad de San Juan.
1: Oye, así escúchame, que, también celebramos el Día del Campesino.
0: Ah,
1: bebé.
0: Por supuesto, tenemos que darle las gracias porque gracias a ellos también pues disfrutamos de alimentos sabrosos, ricos y por supuesto muy fresquitos que llegan a la capital, ¿no?
1: Ay, normalmente mañana en algunos colegios pues mandan a los niños a llevar pues su papa, su choclo, habas.
0: Sí, sí, claro.
1: Queso, cosas de campesino para que celebren el Día del Campesino, así que mamitas, vayan hoy día a comprar con tiempo.
0: Exacto.
1: Continuamos entonces con los Caribe pedidos.
0: No te olvides de Chorrillos, ¿ah? Chorrillos también está en su semana de celebración. Así es, claro, estamos en la semana de Chorrillos, así que hay una serie de actividades.
1: Y ahora
0: bonitas.
1: Nos van a cerrar otra vez la playa. Hablando de la playa, oye, rapidito.
0: ¿Qué pasa
1: bueno,
0: en la playa?
1: En el siguiente bloque te cuento. Vamos con los Caribe pedidos.
0: Vamos con Caribe pedidos.
1: Les tengo que dar una información.
0: A ver, hola, muy buenos días, ¿cómo estás? ¿Qué tal? Pidan sus canciones favoritas. Buenos días.
2: Hola, chicos, Radio Caribeña. Porfa, póngase una de Armonía 10, El Cervecero. Yo escucho la caribeña, sí suena y suena bien, de Rico Ventanilla. Te saluda José Merino Vázquez, acá con la número uno.
0: Gracias,
2: en sintonía.
0: Oye, José Merino siempre nos escucha y está todo volumen. Te mandamos un abrazo, mi hermano, que tengas un fantástico día.
1: Así es, Emilio.
0: Dime.
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0: ¡Gracias, Entel!

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1: 11:03.
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0: hoy te tienes que decidir, ¿ah? Porque la pregunta que vamos a lanzar hoy, tienes que decirla pues así como tiene que ser. ¿Estamos? Listo, prepárense entonces. El día de hoy conversamos con nuestros oyentes y tenemos que decirles que tienen que ser francos, contarnos las cosas con la verdad. Y bueno, estamos ya nos a escucharnos.
1: Así es, soltamos el tema del día, mi gente. Hoy hablamos, ¿lo que más te gusta de una mujer o lo que más te gusta de un hombre? ¿Qué es lo que más te gusta? ¿Qué es lo que más te atrae? ¿Cuál es su sex appeal? ¿Qué te llama la atención?
0: Ay, ay, ay. Ya saben, hombres, ¿qué les gusta de una mujer? Chicas, ¿qué les gusta de un hombre? ¿Ya? Nuestro WhatsApp para que puedan participar.
1: Al 900-2077-85. Oye, muy bien, antes del corte, ¿ya? Te estaba comentando pues que me llegó el día de hoy un mensaje de texto.
0: ¿Un mensaje de texto?
1: Donde ¿ya? alertaban a la mayoría. No, yo justo le preguntaba acá a los chicos, ¿a ustedes les ha llegado un mensaje de texto donde ¿ya? les alertaban sobre la movilización de vehículos cerca al borde costero? Dice, conduce con precaución, defensa civil, tarea de todos. O sea, hoy día, a la hora que estaba llegando a la radio, 9:30, me llega ese mensaje. Entonces yo dije, uy, no, la playa debe estar cerrada, algo ha pasado.
0: Y efectivamente, estaba así.
1: No, la playa no estaba cerrada, por eso me parece raro.
0: La aplicación es
1: que me manden un mensaje. Pero sí quería aprovechar para hacer un llamado porque ya van como 3 días que yo vengo por la playa acá y veo una persona, bueno, una persona que tiene problemas mentales, que está pues ahí, una persona que está cruzando en plena playa, se mete en las claro. vías, y es peligroso porque al frenar para no atropellar a esta persona, tú frenas en seco y el carro atrás de repente no ve, ¡pas! Un choque,
0: claro,
1: cuádruple choque. Entonces, yo creo que por ese lado sí deberían de tener cuidado la policía para poder retirarlo de esos lugares porque es muy peligroso. Se cruza, claro, o sea, está cruzándose en la
0: pista. No sabemos si es una persona demente o
1: una
0: está en otra.
1: Con problemas, sí, sí, claro, sí, sí, porque sí, problemas bueno. psicológicos siempre, está ahí. ¿No?
0: Mantengan su velocidad, es importante.
1: Ah, ¿no? Claro. Recordemos que igual en las vías de la playa hay pues 40, ir a 30, exacto. ir a 60.
0: No se excedan.
1: Claro, hay el rango de velocidad, pero igual, por más que tú vayas, igual si es que él se mete o se pone pues delante de tu auto, tú vas a tener que frenar y los carros de atrás que vienen a toda velocidad, sí, ¿no? Claro. Obviamente es peligroso. Entonces, yo creo que ahí sí la policía tendría que ir a ver municipalidad, alguien especial para poder retirar a la persona, ¿no?
0: Sí, sí, sí. Bueno, que tomen cartas en el asunto. Bien, ahora sí, 11:15 de la mañana, ¡vamos a darle! Vamos a escucharles, a ver. Vamos a escuchar a nuestros
1: oyentes. ¡Ay, rico, rico, rico!
0: ¡Mujeres!
1: ¡Ay, rico, rico, rico! ¡Ay, rico, rico, rico!
0: ¿Qué es lo que más les gusta de un hombre?
1: Ay, a ver, pensaré. Ñam, ñam, ñam, ñam, ñam.
0: Un rapidito que se venga a la mente nada más, a ver.
1: ¿A mí qué es lo que más me gusta?
0: Tenía que preguntarte, ¿no? ¿Es físico? Mira, sí.
1: Ay, llegó justo una persona que nos pueda decir. ¿Qué es lo que más te gusta de un hombre?
0: Ay, ay, ay, su billetera.
1: Su billetera, me ha dicho. Más. ¿Sí? Nada. Uy, Dios santo.
0: Tiene que tener una billetera, pero poderosa.
1: Ha venido. Sí, que trabaje. Que sume, que resuelva, como
0: muy
1: su ex.
0: Bien.
1: Perdón.
0: Que le manda tiros.
1: Dice.
0: Y a ti le dice.
1: A mí también. Bueno, ahora ya me he dicho.
0: Ya, pero
1: me
0: tenemos que preguntar.
1: Me gusta que resuelva.
0: Estamos hablando de físico, aptitud.
1: ¿De qué? ¿De físico, actitud?
0: Todo entra, ¿no?
1: Ya, todo
0: entra. Muy bien.
1: Que se lave los dientes.
0: Por supuesto.
1: ¿Qué es lo que más te gusta
0: claro,
1: de un hombre? Sí. Claro, ¿qué es lo que más te gusta de un hombre?
0: Que su higiene.
1: Para empezar, que sea limpio.
0: Ya, muy bien.
1: O sea, tiene que ser limpio. Si no es limpio, pucha, no hay nada.
0: Ya,
1: nada.
0: Que pase nada más.
1: O sea, yo veo algo que no está limpio, ponte, por ejemplo, le veo los dientes o veo un olor extraño, no, me
0: ya
1: la
0: fuiste,
1: baja todita,
0: papito,
1: no, que no me interesa ni nada.
0: Oye, sí, sí.
1: No me importa nada. O sea, primero la limpieza. Dos, que sea obviamente atento.
0: Ajá.
1: Atento.
0: Muy
1: y
0: bien.
1: Que me ayude a resolver. Por ejemplo, si ahorita, no sé, me quedo botada con el auto, lo puedo llamar, oye, ¿sabes qué? Estoy en tal lugar, ven, ayúdame o envíame a alguien y que me ayude a resolver.
0: Claro.
1: Claro, porque obviamente yo también estoy preocupada en mi trabajo, en mi hija. Entonces necesito a alguien que me ayude a resolver la
0: situación. Estamos hablando de general, ¿no? Exactamente.
1: En general,
0: chico que
1: ahora,
0: está
1: físicamente, ¿qué me gusta? Su forma de ser. O sea, que sea divertido. Yo no puedo estar con un chico que de repente
0: que tenga bonita sonrisa.
1: Que baile, que sepa bailar.
0: Que tenga buen sentido del humor, ¿no?
1: Que tenga buen sentido del humor, que sea entretenido, ¿no? Que sea divertido, gracioso.
0: Ya.
1: Yo salgo puro payaso, ¿no?
0: Que no se escandalice, por ejemplo, con los gajes del oficio, ¿no crees? Es algo importante.
1: Ah, no, que no se escandalice.
0: Que no sea celoso, pucha, que por qué te tomaste foto con él, por qué te está mirando así.
1: No, eso no existe para mí.
0: Eso es lo que me pregunto
1: en estos
0: también.
1: Momentos de mi vida no existe.
0: ¿Será fácil estar con un actor o una actriz?
1: ¿Tú crees? Bueno, yo tengo amigas actrices. Acá hay una.
0: Pero ya, que les encantará que estén chapando con otro ahí, aunque digan profesionalmente.
1: Bueno, yo cuando he estado en pareja y he actuado, ya, y tenía escenas de cama, escenas de cama, caramba. Para, yo he hecho cine. Y
0: ¿Qué te decía tu pareja de aquel entonces?
1: Ah, me decía, pero estoy trabajando.
0: Qué bonito,
1: decía,
0: te decía.
1: Estoy trabajando, ¿qué hago? ¿Sí? O sea, estoy trabajando, ¿no? Igual cuando te toca besarte con alguien.
0: Por supuesto.
1: Ahí, si tú eres una actriz en una novela, tú tienes que hacerlo porque es tu chamba, trabajo.
0: Claro,
1: o sea,
0: claro.
1: Tú no le puedes decir al productor, no me voy a besar porque mi esposo se va a molestar, ¿no?
0: Sí,
1: no,
0: tiene mucha razón. Bueno, Lacy, entonces, que manden sus audios nuestros oyentes, ¿sí? Ya saben.
1: Así es, vamos a hablar hoy día. Este tema está picante. A la gente se va a empezar a mover. Hombres y mujeres.
0: ¿Qué les gusta más? ¿Qué más le gusta de una mujer y mujeres?
1: ¿Qué es lo que más le gusta de un hombre? Todo puede ser en lo personal, físicamente, en forma de ser. No sé, cuéntenos, chicas, las chicas enamoradas, llamen al 900-20-7785, claro, para que te guste.
0: Bueno, sí, está muy bien. Ahí la señorita que está... No, no podemos decir su nombre, sí.
1: Acaba de llegar.
0: Pero se ha venido más regia que nunca.
1: Empieza con K.
0: Ay. Caribeña. Carol, caribeñita. Carol.

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1: Son las 12 en punto.
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0: Sexy, sexy, sexy.
1: Bueno, atención al golazo de la fecha.
0: Ajá.
1: Fondito, por favor. Ahí está. Ahora sí. 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
2: Así es, continuamos con nuestro tema del día. Aprovechar para saludar a toda la gente que se conecta a través de Caribeña TV 6.2 o Movistar 606. Así que arrancamos con toda la energía, su amiga Lacey Suárez, acompañándonos hasta la una en punto de la tarde.
1: Así es.
2: Hoy, en nuestro tema del día, aquí en Qué Rica Mañana es...
1: Hombres, lo que más les gusta de una mujer. Mujeres, lo que más les gusta de un hombre. Vamos a escuchar a nuestros oyentes, ¿sabes?
2: ¿Qué es lo que le gusta?
1: ¿Qué opinan? A ver, muchachos, 900-20-77-85.
3: Hola, chicos de la radio La Caribeña.
1: Hola, bebé.
3: Buenos días, ¿cómo están? Saludos. Quiero enviar un saludo para Yadín. Bueno, sobre el tema, a mí me gustaría que encontrara así hombres de buenos sentimientos, caballeros, atentos, que sean un hombre fiel. Eso es lo que más me gusta de un hombre. Gracias, chicos.
1: Él valora la fidelidad, ¿no? Eso es lo que debe entender, ¿no? Está bien.
2: También.
1: Le gusta, bueno, le gusta.
2: Hombres, lo que más te gusta a la mujer. Mujeres, lo que más te gusta al hombre. Hilo.
1: A ver, hola.
4: Alexis Suárez, mi amor. Hola. Mira, yo soy una persona extrovertida, soy una persona espontánea. Sobre todo, soy limpio. Soy alegre. Bailo salsa, bailo cumbia, bailo merengue.
1: Bien, ¿ah?
4: ¿Sabes cuál es mi único detalle?
1: ¿Cuál es?
4: Que no tengo la plata. La billetera gruesa.
1: ¿Qué fuiste, hermano?
2: Pipipipi. No resuelve.
4: Rayo la Caribeña.
2: Claro, o sea, no resuelve. Me ha dicho que es bailarín, que tiene buenos sentimientos, que se lava los dientes.
1: Pero ¿sabes qué? Algo que tú no estás dándote cuenta es que es sincero.
2: Es sincero.
1: Exacto.
2: Es importante también. Tiene un punto a favor.
1: ¡Igual, estás tachado, hermano! Estás tachado.
2: Un punto a favor.
1: A ver. Bueno, a los hombres, creo yo, también nos gusta que las mujeres sean puntuales. Y eso es algo que...
2: ¿A los hombres les gustan las cochinitas, sí, o las limpiecitas?
1: Las limpiecitas, pues.
2: No, pero si por ahí le huele algo, puede ser.
1: Por supuesto, te corres.
2: Tampoco, también
1: sí, sí,
2: como que
1: haya,
2: no.
1: No, claro. No, bueno, no sé. Ah, quizás hay algunos que les gustan los aromas naturales.
2: Yo tengo mis amigos que dicen, sale su cochinita.
1: Y eso, ¿le gustará? Pues, ¿no? Bueno, a mí, por ejemplo, me gusta conocer amigas y también, si he tenido parejas en su momento, que sean, o sea, si hay confianza, yo creo que me pueden decir, me gusta que me critiquen y me digan las verdades. De verdad que sí, o sea.
2: Me gusta que me cricriquen, que me cricriquen, que me
1: claro,
2: cricriquen.
1: Claro, como tiene
2: a
1: que
2: ver,
1: ser.
2: A ver, acá, vamos a hacer una pregunta.
1: A ver, chicas.
2: ¿Qué es lo que más le gusta de un hombre?
1: ¿Qué le gusta de un hombre? Ahí está su cuerpazo.
2: No, que lo tenga, dice, grande la billetera.
1: ¿No? El totó también. Claro, ¿las chicas también miran el totó o estoy equivocado?
2: No, yo no me fijo mucho en totó.
1: ¿Miras?
2: ¿No?
1: Espectoral.
2: Ella se fija más la barriga, dice.
1: ¿La barriga? ¿Qué barriga más grande y más amoroso? ¿Cómo es eso?
2: Es porque tiene más plata, porque come bastante.
1: ¿Eh? Ahora, algo importante, sí, cuando uno sale, creo yo, a veces con una chica, lo que también quiere es que la chica, pues, elija lo que quiera, que disfrute, porque a veces muchas chicas están, no, ay, no, yo no puedo comer porque estoy ahí. Dieta y esto.
2: Eso siempre es lo que se queja.
1: Sí, sí.
2: Claro, pero que de repente la chica quiere comer fitness, de repente es una chica que quiere comer poco, ¿no?
1: Sí, pero igual, ¿no? Yo creo que...
2: Estás acostumbrada a tu pachamanca.
1: Claro, ¿no? Tiene que ser así. Por ejemplo, también me gusta que las chicas consuman ají.
2: ¿Te gusta?
1: Rico. Sí, sí.
2: Pero a mí no me gusta.
1: ¿No te gusta que las
2: No, bueno, me encanta el ají.
1: Bueno,
2: a mí me
1: entiendo.
2: Encanta el ají. Hombres, cuéntenos lo que más les gusta de las mujeres y mujeres, cuéntenos qué es lo que más les gusta a los hombres a través de la mejor 900-20-77-85.
1: Que les guste la música variada, ¿sí o no?
2: Claro, que baile de todo.
1: Sí, sí, porque si me dice...
2: Yo no podría salir con alguien que solamente escuche rock.
1: Claro, por supuesto. Descartado. También, a ver, ¿qué más se te ocurre, verdad? Como te decía, ¿no? Que sean puntuales, Ah, mira, es importante, a chicas, ahora que estamos disfrutando del mundial y algunas dicen, ay, qué aburrido es el fútbol. De verdad que a los hombres también nos gusta que las chicas participen y vivan de la sensación del fútbol, del mundial y todo eso, ¿no? Claro, se ganan un punto, ¿ah?
2: Lo que más me gusta también de un hombre es que hable, que se exprese.
1: Ah, claro.
2: Hay hombres que no quieren hablar, que son muy silenciosos, muy reservados, no. Que converse, que me diga qué es lo que pasa, claro. Que hable, que dialogue, ¿no?
1: Por supuesto.
2: Porque no me gusta como yo sacarle por cucharitas, también que sea un hombre
1: con las ideas claras. Claro. Bueno, vamos con música, ya volvemos, ya sabes, participa en nuestro WhatsApp.
2: Al 900-20-7785.
1: Ajá, hombres, lo que más les gusta de una mujer y mujeres que les gusta...

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1: 12 y 32 minutos.
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0: Ay, ay, ay. Vamos con audios. A ver, chicas, mujeres, ¿qué les gusta de un hombre? Y hombres, ¿qué les gusta de una mujer? Hola, ¿cómo es? A ver, a ver, a ver, a ver.
2: Buenos días, chicos.
0: Hola, ¿cómo estás,
2: guapa? A mí lo que me gusta de un hombre, así, a simple vista primero, es que sea más alto que yo. Ya, después eso viene ya, es el trato, ¿no? Su caballerosidad y que no sea tacaño, sobre todo. Chao, chicos, gracias.
0: Se la mandó, ¿eh? No sé, me imagino que le ha tocado a tacaño, por eso debe ser.
1: Es verdad, hay mujeres que le gustan los hombres altos.
0: Altos ya.
1: Tachones.
0: Panzoncitos también.
1: Como la barriga de Miguel Moreno, así.
0: ¿Así?
1: Hay mujeres que les encantan los hombres con tatuajes, ¿verdad?
0: Ah, claro,
1: bueno. Con tatuaje, Miguel Moreno se ha tatuado.
0: Yo tengo mi tatuaje, nunca me han objetado eso.
1: A mí me gustan
0: eso.
1: Los hombres con tatuaje, lo veo a él pintado todos los brazos.
0: ¿Tú tienes tatuajes? Ahí está, sí.
1: Yo tengo, sí.
0: ¿Te da bonito? Sí. Muy bien. Bueno, a ver, vamos con otro audio. A ver, hola, ¿cómo estamos? Ya saben, hombres, ¿qué le gusta de las mujeres y mujeres que le gusta de los hombres? Hola, hola, hola, ¿cómo estás?
3: Lo que más me gusta de una mujer...
0: ¿Qué te gusta?
3: Que pare limpio, es... ordenada y con respeto. Nada más. Nada. Un saludo para la gente vieja de Carmen y Santiago de Chile, Oscar Ávalo.
0: Listo, lo dijo, ¿eh? Lo dijo. Muy bien, muy bien, muy bien.
1: Oye, escúchame, tengo un amigo que me dice, a mí me encanta, lo primero que me fijo en una mujer es que camine bonito y que sea femenina. Ajá. Hay hombres que se fijan
0: punto,
1: en la caminada de la mujer.
0: Sí, sí, sí, porque hay algunas chicas que caminan medio raro. Y,
1: camina
0: y cuando
1: hombre.
0: Se ponen sus tacos, algunas... No sé, parece que se dan de un lado para otro.
1: Puedes preguntar a mi amigo, agárrala, a mi amigo de la cabina qué es lo que le gusta.
0: Uy, mujer. No, este muchacho le gusta de todo.
1: A ver, cuéntale,
0: pregúntale. Este... Amigo, a ver, amigo, ven por acá,
1: amigo Miguel, una pregunta. ¿Qué es lo que más te gusta de una mujer?
0: ¿En personaje o en Miguel?
1: No, en Miguel.
0: Ya, en Miguel. Lo que más me gusta de una mujer es su marido.

0: Escúchame. De verdad, pues, de verdad. ¿Qué es lo que más te gusta de una mujer?
1: Lo primero que ve una mujer, los ojos.
0: Los ojos, ¿qué te transmite?
1: Está mirando.
0: Y llora. Ah, ya, porque
2: te gomeado,
0: puede que esté mirando a tu amigo. Y
1: los ojos y después ya voy bajando.
0: Ya, y le ves que el cuello.
1: La perpendicular. ¿Ah?
0: La derecha o izquierda.
1: No, me gusta la mirada. A mí me gusta mucho la mirada.
0: Ah,
1: no,
0: la mirada, con eso te das cuenta. Ya, porque eso de los sentimientos.
1: A mí me gusta
0: ya
1: tu
0: pasa.
1: Mirada cuando vienes a cuadrarte en el estacionamiento.
0: Te digo, permiso,
1: a meterte en mi lugar.
0: Otra cosa que te gusta de la mujer, Miguel Moreno.
1: A ver, Miguel, confiesa.
0: De verdad.
1: A mí me gusta de verdad la mirada, me gusta de la dama, ¿no?
0: Solo la mirada.
1: La
0: no
1: mirada,
0: le
1: bueno,
0: los
1: sí,
0: pies,
1: depende. Si te miro a ti. Ya miro, no miro la mirada, sino las estrellas que tienes en el codo.
0: En el hombro. En el codo es lo que te voy a dar. Un codazo.
1: Codo soy yo.
0: Te voy a dar un codazo, vas a ver a ti.
2: ¿Cuánto dijo que más o menos nos calificaba? Teníamos el 30%, ¿te acuerdas a qué vez nos dijo?
1: Sí, cambia de posición siempre.
0: Sí, yo soy cuatripolar. Hoy día me gusta, mañana no.
2: Me gusta la distinta posición. Vamos a ver, audios. Dime.
0: Cuando entre.
2: ¿Quién?
0: Curwen, le voy a preguntar mejor a él.
2: Algo le he visto, ¿ah?
0: ¿Qué es lo que le gusta a las mujeres, a Curwen?
2: Ya lo bajoneaste.
0: Amigo, ahora te vienes todo el día, ya te ibas a tu hora. Ahora.
2: Se está acostumbrando al horario, dice.
0: Estás temblando. Te veo nervioso, te veo como el clima, sí, medio bipolar. Dice frío, lloviendo o calor.
2: Ya, no lo molestes ya, déjalo tranquilo.
1: Me han puesto mi chapa.
0: ¿Cuál es tu chapa?
2: ¿Cómo te dicen?
1: Me han puesto novio piraña.
0: ¿Por qué?
1: Me van a cambiar por un caballero.
2: A ver, audio.
3: Hola. Buenos días, Radio Caribeña.
0: Hola, amigo.
3: La verdad, a nosotros los hombres lo que nos gusta es que tengan buenos pechos y que tengan un buen, como dice Toto. Porque para eso las mujeres se operan, ¿sí o no? Seamos serios, pues, seamos sinceros, pues. Y ojo, nos gustan esa clase de mujeres solamente para pasar el rato. Porque para tener una vida familiar, ahí no es.
2: No.
0: O sea, lo que él dice es que para su casa va a buscar una planita, una
2: no
0: que
2: machítate,
0: no tenga nada.
2: Muchacho.
0: Y para pasarla bien va a buscar una mujer como bien carnosa.
2: ¿Algo dice Melcocha por ahí?
4: ¡Deja la droga!
0: Escuchamos entonces, 12:45 de la mañana.
2: Oye, otro colodito este comentario, ¿no? A ver, vamos con otro audio. Hola, hola.
5: Hola, chicos, ¿cómo están? Bueno, lo que yo admiro, lo que más me gusta de un varón es que sea un hombre... que tenga iniciativa, que sea detallista, que me engría mucho.
0: Que lleve lentes.
5: Provea, pues, chicas, obviamente.
2: Que provea. Nos cree billetera. A ver, vamos más audios. A ver, muchachos, chicas.
6: El gran Emilio Lacey.
2: ¿Cómo estás?
6: A mí lo que más me gusta de una mujer, físicamente hablando, son los labios. Que tenga unos labios carnosos para morderlos. Y sobre esas mujeres que caminan raro, Emilio, ya sabes qué gremios son.
0: ¿Qué es lo que más le gusta de los hombres o las mujeres el día de hoy a través de la mejor 12:47 de la mañana? Vamos con más.
2: A ver.
7: Caribeño, lo que me gusta de un hombre, que sea alto, buen cuerpo, que no tenga bigotes ni barba.
2: Hoy ya fuimos.
7: Ni pelo largo. Que sea buen conversador, bien trabajador.
0: Me gusta pelado.
7: Que no sea aburrido.
0: Mucho,
7: y que no sea tacaño,
0: que no seas tacaño,
7: ni tampoco niñito mamero. Gracias.
2: Oh, su madre.
0: Importante, o sea, no, que no seas niñito mamero.
2: Los que tienen alopecia ya fueron,
0: sí,
2: entonces.
0: Los que tienen alopecia ya fueron. No, los que son peladitos, ¿no? Por favor, con gorra.
2: De una
0: ahora
2: vez.
0: Ya venden ya pelucas también, así.
2: No, pues, implante. Ahora hay implante, pero si hay solución, ya, claro.
0: Hay mujeres que no les gusta a los hombres. Lo que más le gusta al hombre es que también tengan, algunas le gusta con pelo en el
2: con
0: pecho.
2: Con pelo en pecho, sí. Esos son los machos alfa, por ejemplo, ¿no?
0: Escucha, es que nuestro compañero Miguel tiene pelo en el pecho, me parece.
2: Sí, no lo veo así.
0: No lo veo con pelo.
2: Depiladito.
1: La peluce en mi polo.
2: A ver, otro audio.
0: Que los pelos en el pecho.
2: A ver.
5: Que sean delgaditos, pues. Delgaditos.
2: Que los delgaditos, ¿no? O sea, los gorditos ya fueron. No, hay chicas que les gustan los gorditos.
0: No, escúchame, ya hoy en día los estándares cambiaron. Que sea
2: fitness. Su madre. Que, o sea, ¿en serio? No.
0: Claro, ya no puedes.
2: A ti no, o sea, por fin no pasa un gordito.
0: Miguel se come chicharrón, tamal, 5 panes, café y encima una taza de Quaker.
2: Bueno, pues déjalo ya. Pues, es que nosotros somos felices, pues, comiendo rico.
0: No, ya las mujeres también deben de...
2: Bueno, tienen que aceptarnos tal y como somos, si no, qué gracia.
0: Hombre, fitness,
8: plaquita. Bueno, a mí me gusta que tenga
4: dientes de conejo y parece que tú lo tienes, Lady.
0: Yo, parece.
2: ¿Cómo, hijo? ¿Pinta de conejo?
0: Diente de conejo.
2: Ah, diente de conejo. Ah, que no se ponga sus brackets entonces.
0: Pinta de conejo tienes tú, porque tienes
2: pinta. Bueno, ya volvemos, vamos con música.
0: Vamos con música, ya regresamos. 12:49.

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0: Un minuto nada más falta para la una de la tarde. Todos listos y preparados para poder degustar algo rico a esta hora. Consentirse, disfruten. De verdad que almorzar rico y en calma, con paciencia, es más rico, ¿sí o no? Comer con tranquilidad.
1: Bueno, así es. Ya es hora de almuerzo, por eso que te está dando ganas de comer, Emilio.
0: Sí, claro, claro.
1: Bueno, mañana miércoles los acompaña, como siempre, Andrea San Martín, todos los miércoles. Y quiero contarles que este viernes nos acompaña Estrellita. Estrellita viene acá a disfrutar con nosotros en Qué Rica Mañana a partir del mediodía hasta la una de la tarde. Así que ya saben, la fiesta continúa. Se despide tu amiga Lacy Suárez hasta el día jueves.
0: ¡Chao, Lacy! No se muevan porque ya viene el show de cumpleañero.

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1: Dato mundialero. El Estadio Maracaná de Brasil llegó a recibir más de 170 mil personas en una final del Mundial. Una cifra difícil de imaginar hoy. 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
1: 1:33.
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0: audios.
1: Hola,
0: ¿qué tal?
1: Radio La Caribeña.
0: Caribeña.
1: Quiero mandar un saludo para mi yerno Remigio y para mi esposo Antonio Curía.
0: Perfecto.
1: Y pongan una música, puede Agua Marina.
0: Justo acabamos de poner una canción de Agua Marina. Muy bien, te mando un abrazo. Vamos con otro audio. Hola, buenas. Saludos de cumpleaños.
2: Hola, buenas tardes. Hola. La Caribeña.
3: Sí, suena.
0: Sí, suena bien.
2: Un saludo acá en el norte, en el caserío La Quinta, para mi sobrino Matías Quevedo Olivares, que el día de hoy está cumpliendo un añito más. Que Dios le dé muchos años más de vida. Feliz cumpleaños, Matías. La Caribeña.
3: Sí, suena.
0: Buenísimo, Matías. Desde aquí te mandamos un abrazo también a tus amigos de La Caribeña y te decimos...

0: cargan otro saludo de cumpleaños. ¿Qué pasa, Lexita? ¿Tú vas a leer el saludo? Ya, perfecto. Vamos a darle, a ver. Dale, dale.
1: Saludo de cumpleaños.
0: ¿Para quién? Completo, pues, hijita. ¿Nada? A ver.
1: Saludo de cumpleaños.
0: Algo le pasa. Un saludo para Zaida Mondregón. Así que el día de hoy está botando la casa por la ventana. También ella se encuentra en Nate Evitarte. Así es. Ya, desde temprano está celebrando la muchacha. Bien, Zaida, te mandamos un abrazo a tus amigos de la Caribeña. Y por favor, pásame la dirección. Que necesito de ese líquido elemento. Feliz cumpleaños, guapa, que la pase bonito. ¿Qué está pasando por ahí? ¿Alguien toca la puerta? Sí, sí. No. Por favor, no les hagas. Se vienen siempre ahí a molestar y no traen nada. De verdad, en serio, ¿no?
2: ¡Ale!

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1: 2:03.
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1: Pelé tenía solo 17 años cuando ganó el Mundial en 1958 con Brasil. Además, anotó 2 goles en la final.
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0: tenemos a la preciosa, la bebé en panela. Pero con una humildad, con un corazón enorme. Que la trae aquí para compartir con todo su público. Con ustedes, Bali, Balilo.
1: Muy buenas tardes, mi vivita Arana. Y muy buenas tardes a todos mis causitas. Este recibimiento, Yuyito, dámelo siempre, por favor.
0: Que no es así, por favor.
1: Hoy día lo has dado todo, ¿ah?
0: ¿Sí? ¿Tú crees?
1: Y más, claro que sí. Ah. Es más, hasta me da ganas de imprimir una foto de tu cara y ponerla al costado del panel.
0: Ay, Diosito santo, partida. Diosito santo. Me conmueve, Marilón, me conmueve. ¿Cuánta generosidad la tuya? Yo solamente...
1: ¿Qué? ¿Generosidad? Te voy a cobrar un extra.
0: Tú sabes que ando en miserias en estos momentos. La billetera no está nada buena después del Día del Padre. ¿Y tú me vienes a cobrar por algo que te digo todos los días?
1: Solo $100 por día.
0: ¡$100! Pues no seas mala. Tú sabes $100 cuánto aliviaría mi día a día con $100. Que al cambio, por si acaso, está 3.36, 3.37, por si acaso. El dólar está un poco travieso por estos días.
1: Y me diga, Yito, que no tengo que pagar tarjeta y no quiero.
0: ¿Qué? ¿En dólares?
1: De las cosas que gasté, pues.
0: Ya.
1: De las cosas eso? Que gasté.
0: A ver, ¿pero moneda nacional o moneda extranjera?
1: No, moneda extranjera.
0: ¡Ala!
1: O sea, cuando fui para la película de Toy Story,
0: ya.
1: Ahí le compré unas cositas a mi papá, a mi hermano. De ahí ya.
0: Más bien le puede decir, Cholo, la otra semana te pago mejor. Mejor, a ver si baja.
1: Voy a pagar el mínimo.
0: No, pero está creo un poquito más abajo que la semana pasada, creo, ¿ah? ¿Eh? O sea, en estos momentos como que está bien que ahorres en dólares, creo yo, pero no hagas el cambiazo. Pues. Todavía no.
1: Dando si, los verdaderos tips.
0: Si vas a pagar, pasa que por la mañana un primo me dice, oye, ¿no tendrás ahí unas monedas que me prestes? Y yo digo, no puedo porque he gastado en tal cosa. Entonces, sí, porque no quiero cambiar dólares. ¿Y por qué le digo? Y él me explicó, ¿no? Que en estos momentos es mejor guardar los dólares,
1: okay.
0: Estar manteniendo ahí, si vas a pagar o gastar, que sea en dólares para los que manejan esa moneda, y si vas a gastar o vas a adquirir cosas en soles, todo bien, ¿no?
1: Ok.
0: Por eso te digo.
1: Anoto.
0: Si vas a pagar, paguen lo que debes de pagar, no te excedas, pero no cambies, hijita.
1: Okay,
0: ahí sí te vas a devolver un poquito. 2:30 PM, mi Val. ¿Momento de qué?
1: Momento de los Caribe pedidos, así que el 900-27785, ya sabes que nos puedes enviar tu cumbia favorita y nosotros vamos a buscarla para complacerte y ponerla.
0: Mira que hoy el programa va a ser muy chévere, porque tenemos los Caribe pedidos, luego soltamos encuesta rápida y a partir de las 4 de la tarde estamos con los emprendecausas. Así que...
1: Hoy día es.
0: Tú que tienes tu negocio y tu emprendimiento, eso a partir de las 4 de la tarde. Lo que te prometemos, mucha buena vibra, mucha buena música, aquí en tu programa favorito, Habla Causa.
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0: 2:30 PM.
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0: reacción más extraña de la vida.
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0: Voy a combinar café con chifles. Café chifles. Hoy estamos en un programa así, ¿no? Que se llame Café Chifles. Café Chifles. Bueno, a esta hora de la tarde, el WhatsApp de la Caribeña está activo, que es el 900-20-7785. Y hay audios,
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3: A ver, ¿qué dicen los causitas?
4: Hola. Hola Yuyo, hola Bali, Rayo Buena. La Caribeña, sí suena, hola, y amigo. Suena bien. Y mi Caribe pedido es como una boda de corazón serrano. Muchas gracias, Rayo La Caribeña, sí suena.
0: ¿Se la ponemos o no se la ponemos?
3: A ver, déjame pensarlo. Yo creo que sí.
0: Moradea.
5: Hola chicos, Radio Caribeña, porfa, póngase uno de Armonía 10, el cervecero. Yo escucho La Caribeña, sí suena y suena bien, de Rico Ventanilla. Te saluda José Merino Vázquez, acá con la número uno. Oye, en sintonía.
0: Deberías ir a Ventanilla. Es que a Ventanilla, ¿sabes cuándo yo voy?
3: ¿Cuándo?
0: A ver, me toca ir en noviembre, si mal no me equivoco. Tengo una actividad por allá. Pero antes iba, no te voy a mentir, ya. Antes a Ventanilla iba mi Perú, toda la zona alta de Ventanilla.
3: Por eso no te quiero.
0: Para celebrar con los niños la Navidad.
3: Okay.
0: Pero muy buena onda la gente de Ventanilla. Muy buena onda. Un abrazo para mi amigo Fernando en Satélite, la 17.
3: Un beso para Fernando.
0: Hola.
6: Hola, Radio La Caribeña. Soy Oliver desde Huancavelica. Mi Cari de pedido es mi princesa de Zafiro Sensual. Y un gran saludo para todas las princesas de Huancavelica. Y un gran saludo para ella. Y esta canción va dedicada para ella, con cariño.
0: ¿A caramba?
6: Del Perú, para el mundo entero. Tu amigo Oliver.
0: Oliver que le quita las frases a David Orozco. ¡Con cariño! 2 de la tarde con 42 minutos. Seguimos con más aquí en tu programa favorito.

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1: 3:00 p.m.
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0: Bienvenidos y bienvenidos, Lima, todo el Perú, el mundo y todos los ovnis que aún no llegan a nuestro planeta. A la segunda hora de Habla Cauta.
1: Bienvenidos a todos los caucitas que empiezan a sintonizar el 94.9.
0: Oye, Val, ¿cómo será esto de los ovnis? Que no sé, pues acá Emilio no ha cerrado su sesión y he visto que está buscando cuándo llegan los ovnis al... Es que pasa que hay un... Pasa que hay un tema con los ovnis. Ha salido una vidente brasileña, creo, ella, a decir que en uno de los partidos del Mundial un objeto volador no identificado ha de estacionarse. No va a pagar parqueo, ¿eh? Ha de estacionarse en uno de los estadios de donde se están jugando el Mundial y ellos bajarán. Bajarán, no sé si para jugar, para hidratarse, pero dirán presente. ¡Sí! Ay, la gente se cree eso, alucina.
1: ¿Tú crees?
0: Yo voy a darle como que su 10% de que puede pasar.
1: Okay.
0: Uno nunca sabe lo que puede pasar. Uno nunca sabe lo que puede pasar. Hace ratito estaba sonando Malena y me había acordado que una amiga está pidiendo recomendaciones de cómo llamar a su hijita.
1: A mí me gusta el nombre.
0: Dame tres.
1: A ver.
0: Dame tres.
1: Cataleya.
0: Ya, Cataleya. No, espera, que voy a anotar, ¿no? Ya, Cataleya, uno.
1: Cataleya me parece lindo.
0: ¿Malena no te gusta?
1: Malena también es lindo.
0: Malena puede ser, ya, pero Cataleya.
1: Cataleya, Malena.
0: No, pues, Malena, ya yo escogí otro.
1: Ay, ay, ya, otro, otro. Puede ser... A mí me gusta el nombre Mía.
0: Mía.
1: Mía.
0: Tuya.
1: Mía. ¿Quién más?
0: Pero no eres tú de afanarte, o sea, por ejemplo, tú que has estado hace poquito, creo, en una develación, ¿cierto?
1: Ok, de... No, todavía no tienen el nombre.
0: ¿No tienen el nombre?
1: No, pues si no sabían que...
0: Nah. No puede ser eso posible. No puede ser eso posible. Ya va a ser varoncito, ¿cierto?
1: Va a ser hombrecito.
0: Ya, ¿y qué nombre es recomendado? Porque por ahí está, pues, oye, ¿cómo lo llamamos?
1: Valerio.
0: Vale. Es que tú has estado ahí, pues.
1: Mira, para hombre a mí me gusta un Joaquín.
0: ¿Ya?
1: Joaquín, Fernando.
0: Ah, Fernando es muy común.
1: No, pero Fernando es lindo.
0: Ya, bueno, Fernando sí es como que un nombre agraciado.
1: Ya, a ver.
0: Pero es común, otro.
1: Joaquín, a ver. Hay una chica, hay un influencer que le puso a su hijito León.
0: Es que es un bonito nombre.
1: Y es un muy bonito nombre. A mí
0: por ejemplo,
1: me gusta.
0: Si en algún momento de la vida, espero que nunca, pero si en algún momento yo tengo un heredero, un yuyito, yo lo voy a llamar Leo. Solamente Leo.
1: Leo. Ay, a Leo.
0: Leo nada más.
1: Okay.
0: Y por ahí, Vasco.
1: Vasco. Vasco también me parece lindo.
0: A mí me parece un nombre bonito, Vasco.
1: A mí me parece lindo Vasco, pero solo para niños. O sea, cuando son chiquitos. Pero ya de grande, señor Vasco, como que no sé. Me parece un nombre. Me parece un nombre tierno.
0: No, por ahí que lo llaman en el barrio. ¡Habla, babá! ¡Oh, babá! Puede ser, ¿no? Vale, ¿verdad? Hablando de eso, hay audios a esta hora de la tarde que comparten nuestros causas. ¿Están tus audios? Hola, caribeña.
2: Hola, Yuyito. Hola, Vali. Vali,
1: Vali.
2: Ay, de verdad que a mi hija le encanta ver tus programas, tu podcast. Creo que se llama, bueno, yo soy mayor, no sé mucho de eso, pero...
1: Muchas
2: mi hija
1: gracias.
2: Todas las mañanas se pone a escucharte, a verte por internet y se tiene loca. Tanto, bueno, mi hija se llama Gloria, pero yo le digo Gloria Balilón, porque para bien, y se mata de la risa.
0: Gloria Balilón.
1: Gloria Balilón.
2: Yo sé que sale del programa eso que te estoy diciendo, pero ojalá que en algún momento le puedas mandar un saludo a mi hija, que es Gloria Salinas, ahí en tu podcast, porque yo sé que ella va a escuchar ese saludo.
0: Anota.
2: Porque siempre te ve. Nada. Chicos, un favor, ¿me podrían poner? Quiero ser feliz de la bella luz, porfa, gracias. Yo escucho Radio La Caribeña, si se necesita bien, bye bye, causitas.
1: Muchas gracias, causita. Ahí le voy a mandar sus saludos respectivos a Gloria y un abrazo para las dos.
0: No, pero así no se llama Gloria Balilón, así tiene que
1: mandarle. Para Gloria Balilón.
0: Para Gloria Balilón, ella va a saber quién es, pues, ¿no? Ella va a saber quién es. Hola, caribeña, buenas tardes.
3: Hola, Yuyito. Hola, mi Vali Bella.
1: Buenas.
3: Qué gusto escucharlos. Mi caripedito es de El Casorio. Y unos saluditos para mi primita Alicia y Fluyentes también de La Caribeña. Gracias, bendiciones, chicos.
0: Gracias.
1: Muchas gracias.

0: Peña.
1: Yo escucho Radio Caribe, sí. Más nada. Un saludo muy especial para el cumpleañero, mi pana Rocco. Son 73 años de edad, que siga cumpliendo muchos más. Feliz cumpleaños, mi pana Rocco. Te deseo lo mejor. Más nada, Radio La Calle. Te desea feliz cumpleaños.
0: Un abrazo. Hoy tú sabes que el feliz cumpleaños venezolano es bonito. A mí me gusta, ¿ya? ¿Alguna vez has escuchado el feliz cumpleaños venezolano?
2: Nunca lo he escuchado.
0: A ver, déjame buscarlo, por favor. Si lo tengo por acá, dame unos microsegundos. Que deja pasar la publicidad para sacarla del YouTube, del YouTube, del YouTube. Es bonito, Lucina. ¡Ay, ay, ay! Hasta los niñitos se saben esta canción, ¿ah? ¿Eh?

0: comerá.
1: Es bonita.
2: Linda.
1: Son las 3 de la tarde con 19 minutos. Regresamos con más en este programa intercultural llamado Habla Causa. Feliz cumpleaños para todos, 23 de junio.
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1: 3 de la tarde con 30 minutos.
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0: chica de las agrupaciones, mi Val.
1: ¿Por qué?
0: Se fue, pues. Acaban de decir, pero antes.
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0: Sección chismes que no interesan. Acabo de chequear las redes sociales de tu radio La Caribeña y sale comunicado de Alex Seija. Dice, hasta aquí nomás en Amor Rebelde, gracias.
1: No. Pero no pasó ni un año, creo.
0: ¿Año? Ni meses, creo. Yo digo, las chicas, ¿tú crees que regrese alguna agrupación? O sea, ya nos ponemos así bien, pero bien, bien, bien.
1: Oye, pero qué raro, ¿no? Que se haya ido, porque igual creo que ya habían formado su team ahí completo.
0: Ya estaban, o sea, están bien. Están bien. Yo creo que hoy por hoy se siente el clima más tranquilo entre las agrupaciones de cumbia. Hoy por hoy, ¿ah? Hace unos mesecitos todos, no, que me jalo a este, que me jalo al otro, que este pertenece aquí, que mejor se venga para acá. Y bueno, ahora sale que se va la Ale Seija, pues. Ah. Mujeres, son mujeres.
1: Bueno, como tú eres brujito, esperemos a ver.
0: No.
1: ¿No qué?
0: Si dones, no lo lleves a ese lado. ¡La Milla Luz! Alucina que aparezca en La Milla Luz.
1: Imagínate.
0: ¿Te imaginas? ¿Quién sabe? Oye, Val.
1: Cuéntame.
0: Tengo audios, ¿ya?
1: A ver.
0: Ahora, Lucita, que le acertamos y en Habla Causa aseguraron que Ale Seija se va a La Bella Luz. Dios y Dios santo.
3: Lleguito, Val, ¿qué tal? Muy buenas tardes desde Huacho City. Un favor. Canten el cumpleaños para mi chiquitín, que hoy día tiene cumpleaños, cumpliendo sus 3 añitos.
1: A ver.
3: Saludos de su mamita Mónica y su papá Manuel y su hermano Anderson Limanuel. Un saludito pues para mi chiquitín.
0: ¿Cómo se llama?
3: Saludos, muchacho, guacho.
0: ¿Cómo se llama el guachito?
1: A ver, otra vez.
0: A ver, por favor, soltamos el audio del guachito para saber cómo era que se llamaba o se llama.
1: Hola.
0: El chiquitín. Hola, pues.
3: Chiquito, Bali, ¿qué tal? Muy buenas tardes desde Huacho City. Un favor. Canten el cumpleaños para mi chiquitín, que hoy día tiene cumpleaños, cumpliendo sus 3 añitos.
0: Dijo, no lo dijo, ¿ya ves? Pero no acaba de escribir y ha puesto su emoji de risita. Como que, uy, me equivoqué. Se llama, mira qué nombrecito, ¿eh? Kilian Yair. Kilian Yair, ¿ah?
1: ¿Kilian?
0: Kilian Yair.
1: Kilian Yair.
0: Kilian Yair, pues.
1: Entonces hay que cantarle.

0: mi querido Kylian Jair.
1: Te mandamos un besote y que disfrutes de tu día.
0: Mira, ajá, ya está soplando la torta. Ya está soplando la torta. Acaban de mandar fotito. Él con camisita blanca, pantaloncito medio granate y una zapatilla sandalia que está... De la Mitre y Mitre, ¿tá? De la Mitre y Mitre. Pero un tortón, vale, es un tortón de chocolate.
1: Que nos mande, pues, ¿no? Al menos un pedacito ya compartimos aquí con...
0: Ya, mándalo, mándalo, mándalo desde Huacho.
2: Hola, caribeña, buenas tardes.
3: Mi cosita Bali, muy buenas tardes. Mi como causa. Siempre, muy linda, muy hermosa, muy bella. Mi cosita Chiquito, buenas tardes. Oye, mi cara de pedido es: no me vuelvo a enamorar. La armonía 10, la caribeña sí suena, suena bien en todo el Perú, todo el mundo. Bendiciones, muchachos, un fuerte abrazo. Que mi Dios me lo bendiga.
0: Gracias, papito lindo. De verdad queremos que sea una gran tarde para ti y para los tuyos. Por acá, oye, nos acaban de mandar una foto de un almuerzo. Yo sé que quizás a ti no te guste.
1: A ver.
0: Porque es parte pecho. Yo no entiendo qué tienes tú contra los pechos.
1: Es muy seco.
0: No, pero hay pechos que son ricos, deliciosos, sabrosos. En pollo... A ver, mira. ¿Tú eres capaz de levantarte de una mesa, de una pollería, si por ahí la pollería no tiene parte pierna que a ti te encanta, que a ti te gusta?
1: Efectivamente.
0: Así te paras.
1: Me voy.
0: Te vas.
1: Me voy a buscar otra cosa.
0: No. Sí. ¡Ay, Valilo, por qué!
1: Solo como pierna. Bueno. Cuando mi tía me manda parte de pecho, a ver si me escucha.
2: Hacemos un reclamo.
1: Lo que hago es como un poquito y lo demás lo guardo para hacerme pan con pollo, que es la única forma en donde me puedo comer así el pollo.
0: Con su mayonesita así, arriba.
1: Claro.
0: Ah, va, va.
2: Hacemos un llamado a la tía de Bali. Por favor, señora, ya estamos cansados de que le mande pecho. Mándale pierna. Además, la pierna es más barata que el pecho. De verdad, ¿ah?
1: Lo que pasa es que mis primos comen también pierna.
0: Ah, ya.
1: Entonces yo creo que por eso a veces a mí no me toca pierna.
2: Primos, por favor, dejen de jorobar. Aunque sea un día a la semana, métanle pecho. Bueno, vaya.
0: Buenas tardes, chicos de Habla Causa. Un saludo para los trabajadores de la empresa Green José. A ver, vamos a hacerlo ordenadamente, ¿ya? Buenas tardes, chicos de Habla Causa. Quiero enviarles un gran saludo a ustedes. Y por favor, mándenle un saludo bonito a los trabajadores de la empresa O'Green. Para José Cedeño y su chofer, que se encuentran en la ruta escuchando la mejor música, la música de la caribeña.
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0: José Cedeño te manda saludos, Balilón.
1: Le mando un beso especial para José.
0: ¡No, un abrazo nomás!
1: Oye.
0: Y a veces es suficiente.
1: Déjame darle un amor. Déjame darle ese amor.
0: Vaya. Son las 3 de la tarde con 48 minutos, causitas. A esta hora les brindamos todo nuestro cariño. Se van preparando nuestros emprendedores. Y sigan aquí en la sintonía de su programa favorito.

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1: 3 de la tarde con 58 minutos.
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0: comienzan a conectarse a través de Caribeña TV y de Movistar. ¡Bienvenidos sean!
1: Un abrazo para toda la gente que nos está viendo. Bueno, en este caso está viendo a Bali Balilón a través de Caribeña Televisión. WhatsApp, que es el 900-2077-85, mi Vale hermosa, querida, bella, preciosa.
0: Sobre todo porque hoy día estamos haciendo este programa para todos nuestros amigos, los emprendedores.
1: ¡Claro que sí!
0: Si tienes por ahí, me pones uñitas, maquillaje, belleza, servicio para la conducción.
1: ¿Para la conducción de programas?
0: ¡No! Ay, ¡la conducción, pues!
1: ¡Ay, ay, ay!
0: Te lleva el conductor.
1: Igual choferes.
0: Claro. Para lo que sea y tienes tu emprendimiento, aprovecha porque hoy día llegan los martes de
1: Emprende Causa. Envía tu audio, cuéntanos de tu emprendimiento en tu audio, no mayor a 45 segundos. Nos tienes que decir cómo se llama tu emprendimiento, dónde se ubica, das tus redes sociales, das tu número de teléfono, repites redes y teléfono y dónde te ubicas, cómo te llamas, quién eres, hijito. Porque hacemos martes de Emprende Causa.
0: Sí. Y si te está yendo bien en tu emprendimiento, llámame.
1: Sí. ¿Qué? Ah, no, ¿cómo te gusta facturar?
0: No.
1: ¿Cómo te gusta facturar a ti?
0: No, hijito.
1: ¿Cómo te gusta?
0: Solo para saber qué está vendiendo, porque de repente si le está yendo súper bien es porque es un buen negocio.
1: Yo
0: pues.
1: recuerdo una causita que te envió, a ver, no sé si fue unos quequitos, fue un dulce rico que te envió en una cajita bien bonita, un packing bien hermoso, y es más, tú lo saludaste aquí. Por eso salió el martes de Emprende Causa. Fue ya hace como 2-3 semanas atrás, ¿ah? Porque este bloque de emprendedores tiene recién como entre 3 semanas a 2 semanas.
0: Ok. Pero no me acuerdo ahorita en este momento.
1: Pero recuerdo que te envió unos dulcecitos bien ricos. Bien, bien ricos.
0: Sí.
1: Muy deliciosos.
0: Ah, llevo unos brownies, era.
1: Eso.
0: Esos brownies estaban, pero deliciosos.
1: Esos brownies estaban en el cielo. Qué rico lo
0: veo. No, Yuyito.
1: Ah, ese no es el personaje.
0: Ese no.
1: Ya lo sabes, 900-2077-85. Envíanos tu emprendimiento. Mira, así sea muy pequeño, ya. Así sea una bodeguita. O tú creas que te dedicas a algo muy chiqui. No te preocupes. Aquí tu emprendimiento sale. ¿Por qué sale? Así que sin más que decir, regresamos en el siguiente bloque con tus audios. Aquí en tu programa favorito.
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0: Shakira.
1: Responsables con lo que le hemos pedido a cada uno.
0: ¿De qué, ah?
1: ¿Cómo que de qué, Yuyito? Sus audios.
0: Ah, ya, verdad, verdad, verdad.
1: Déjame sus audios porque hoy día estamos en martes de Emprendecausas.
0: ¡Claro que sí! A ti, que recién te conectas, causita, a la programación de La Caribeña, ya sea en radio y televisión, te contamos que a esta hora, como todos los martes, estamos apoyando a los emprendedores.
2: ¡Sí!
0: ¿Qué vas a hacer? Fácil. Vas a enviar un audio. ¿A qué número de WhatsApp, mi vale hermosa?
1: Al 900-27785. Lo único que tienes que hacer es grabar un audio promocionándote. Sea lo que vendas, sea lo que ofreces, sea el servicio, producto, a ti mismo, lo que quieras.
0: Oye, por si acaso, lo si que tienes... Digo nomás, que sueltes esa idea, vale. Por ejemplo, yo tengo que vender ahí un terrenito loco que tengo. No, de esos terrenitos locos que uno tiene por ahí, de la herencia. También puedes hacerlo a través de los Emprendecausas.
1: Ya sabes, al 900-27785.
0: Mira, si tú tienes tu puestito en tal mercado, de tal distrito, normal, nos mandas ese audio y nos dicen...
1: Con dirección, número de tienda, de qué color va a estar vestida, ceñito, para poder ir a comprarle directamente a usted.
0: ¿En qué pabellón? ¿Qué sección?
1: Claro.
0: Ahí tú nos dices, ¿ah? Así que, ¿te parece si comenzamos?
1: Por favor.
0: Vamos entonces.

0: Caribeña, buenas tardes.
1: Muy buenas tardes, Radio La Caribeña. Sí suena. Yo tengo un emprendimiento junto con mi esposo.
2: ¿Cuál es?
1: Que vendemos gras sintético para toda ocasión, para eventos, matrimonios, colegio, estimulación temprana.
2: Me encanta.
1: 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Muchas gracias. Radio La Caribeña, sí suena. Nos encontramos en Chorrillos.

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Por acá nos dicen: chicos, ¿qué tal? ¿Cómo están? Yo vendo uniformes y también zapatillas importadas para caballeros y para damas. Cualquier información al siguiente número de WhatsApp. Atención, 937-14-33-56. Si por ahí te falta una zapatilla, te falta ahí ropita deportiva, puedes llamar a este número o comunicarte con nuestros amigos al 93-71-43.

0: WhatsApp, Alilón, querida, por favor.
1: Al 900-277-85. Mándanos tu audio.
0: Estoy sufriendo, ¿ah? Estoy sufriendo.
1: ¿Por qué? ¿Por qué?
0: ¿Por qué?
2: Dios mío, ¿por qué no tiene que pasar esto justo ahora, carajo?
0: Ay, ay, ay. Regresamos con más aquí en tu programa favorito.

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1: Brasil también es el país más ganador de la historia de los mundiales, con 5 títulos obtenidos en 1958, 1962, 1970, 1994 y 2002.
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0: estamos en los martes de Emprende Causa. Vamos al toque. A ver, hijito, ¿qué nos tienes?
1: Buenas tardes, Radio La Caribeña. ¿Oye? Yo tengo mi pequeña bodega y pues sale con todo descuento. Mira y tú. Con yapa. Si es por la Radio La Caribeña, sale con yapa doble.
2: Con yapa doble, Yuyito. Mira, anótalo.
0: A mí me gusta la intención de la causita, pero hay que ser reales. Que nos diga dónde está su bodega. Claro. ¿En qué distrito? ¿En qué barrio? ¿Cómo se llama su bodega? Si no tiene nombre, acá bautizamos.
2: ¿Cómo llegamos?
3: Hola, caribeña. Buenas tardes.
4: Hola, causitas. Buenas. Ay, por favor, apóyenme con mi emprendimiento, por favor. Estoy vendiendo chicha de jora, muñeco, ahí en la esquina de la radio, abajo, en el grifo.
0: Mentiroso, no te he visto.
4: Ahí, vaso grande y vaso chico, por si acaso. ¿Ah? Si vienes de parte caribeña, me llevas el vaso grande, yuyito. El chico te lo doy gratis, muñeco. Aprovecha. Beso.
0: Pero qué deliciosa esa chicha de jora.
2: Mis oídos tan puros no pueden estar escuchando esto, ¿verdad?
0: No es deliciosa esa chicha de jora, marroncito.
3: Hola, caribeña, buenas tardes.
5: Hola, gente de Habla Causa de La Caribeña. Sí suena. 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
0: Un abrazo, causita, para mi gente de la selva, la gente de Rioja. 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
2: Ahí está. Sabes. Anótenlo.
0: Anótenlo. Bueno, Mibel.
3: ¡No!
2: A partir de las 12 en punto. Mientras tanto, siga disfrutando de su martes con todo. ¿Eh? Un beso para todos.
0: Te mando un gran abrazo, mi Val. Sigue brillando, princesa hermosa, bella.
2: Gracias, Yuyito.
0: Orgullosa de ti siempre.

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1: 5:02 p.m.
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1: El alemán Miroslav Klose es el máximo goleador en la historia de los mundiales, con 16 goles, superando al brasileño Ronaldo.
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0: se cansaron.
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2: 5:28 p.m.
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1: 5:58 p.m.
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te aparecimos nuevamente aquí en la radio. Un día lleno de bendiciones, gracias a papá Dios. ¿Cómo estamos? Bienvenidos. Hoy es martes. No te cases ni te embarques. Ni de Radio Caribeña ni Ángel Fernández te apartes, ¿eh? ¿Cómo estamos? Bienvenidos. Ya estamos en Fiesta Caribeña. Contentísimo de estar una vez más con todos ustedes. Un clima nublado, Lima está clima nublado. Normalmente ella llama a Lima la gris, ¿no? Estamos contentos y felices, Lore es muy importante en todo el Perú. Son las 6:11, 6:11, así que bienvenido Fiesta Caribeña a esta hora. Vamos, levanta ese volumen. Que vamos a divertirnos. Bueno, que vamos hasta las 10 de la noche como todos los días. Te acompaña el de siempre, el querendón, el papichulo, el riquísimo Ángel Enrique a través de la Caribeña. Así suena. Vamos, levante ese volumen. Bienvenidos al programa.

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1: La mayor goleada en un mundial ocurrió en 1982, cuando Hungría derrotó a El Salvador por 10-1.
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0: nuestra línea telefónica al 900-207-785. Oye, en nuestra selva peruana se está empezando a vivir la fiesta de San Juan, ¿eh? Veo por ahí en redes sociales las diferentes publicaciones que está haciendo la gente de la selva peruana, porque tengo amigos en Iquitos, tengo amigos en Pucallpa, en Tarapoto, tengo amigos en todo el Perú. Pero en la selva peruana todos están posteando que ya están preparando su riquísimo Juanes. Yo también quiero mi Juane, oye, mándame mi Juane.
1: ¿Oye, qué?
0: Sí, la gente está por ahí posteando su Juane, qué bonito. Y mañana se van a la playa, ¿no? Qué bonito la gente de la playa. Quiere bañarme en la playa también. Quiero broncearme un poco.
1: ¡Sí!
0: Tengo un saludito por acá, saludos, dice, de reconocimiento para el trabajador del mes. Un saludo por acá. Para el trabajador del mes de mayo, compañero Enrique Ruiz. Muchísimas gracias por su esfuerzo, dedicación, cada servicio brindado. Un gran reconocimiento de parte de la empresa All Green.
1: ¡Sí!
0: Ahí están. Inclusive nos mandaron la foto del certificado para que vean que no es mentira. Ahí está, dice, otorgado a Enrique Valentín Ruiz López, mejor operario del mes de mayo. Ahí está, qué bonito cuando en tu trabajo te hacen ese reconocimiento, ¿no? Reconocen la labor y tu chamba. ¿Quién lo sabe? 900-207-785. Manda tu saludito, pide tu música. Estamos en fiesta caribeña a esta hora. No te quedes sin mandar tus saludos hoy. Manda el toque.
1: ¡Sí!
0: Saludos a mis especiales en Tarapoto, en la selva peruana. Saludos para todos ellos que ya están preparando su riquísimo Juanes.
1: ¡Sí!
0: Saludos para toda la gente en el norte también. Y para todos los residentes de nuestra selva peruana en Lima, en el norte, en el sur. Escuchando como siempre todo el Perú y el mundo, la caribeña, sí suena.

0: seleccionando todos los mensajes, todos los audios al 900-207-785. Tengo saluditos por acá, para este lado. Saludos en Pucallpa para nuestro gran amigo Michel Barco, el árabe. Saludo muy especial en Pucallpa. ¿Qué será? ¿Un árabe en la ciudad de Pucallpa o qué? No sabemos, pero ahí está. Para Michel Barco, el árabe, saludos muy especiales en la tierra colorada, Pucallpa. Nos comentan que ya por ahí están en plena preparación del riquísimo Juanecito. Saludos especiales para toda esa gente. Recuerda, recibimos audio 900-207-785. Manda tus saluditos, pide tu música. Fiesta caribeña a esta hora.
1: Luis Enrique.
0: Lunes muy importante en todo el Perú, 6:37. 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

0: 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Estamos por aquí, hola, hola caribeña.
1: Buenas noches. Ángel Enrique, buenas
0: hola,
1: noches.
0: Hola, mi hermano.
1: Guillermo, bendiciones para ti, amigo.
0: Gracias, mi hermanito.
1: Saludos para mi nieto, Matías, Benjamín, Jaela, Itanacide y el popular Fabrizio Estefano, que siempre estamos con la caribeña en Villa María del Triunfo.
0: Qué bonito, saludos por ahí.
1: Bendiciones, amigo, y para todos mis compañeros de trabajo de la empresa Jack Maquinaria, siempre adelante.
0: Qué lindo, saludos para acá también, saludos para Litsi, Lian, Luana y para Mary. Saludos muy especiales para toda esa gentita, seguimos con La Caribeña, así suena. Prepárate porque en los próximos 60 minutos se vienen los Caribe Pedidos.